0: Es la hora 21, 15 minutos.
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0: Es la hora 21:21.
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0: Es la hora 21:44 minutos.
1: Hace ya tal vez más de 50 años comencé a hacer mis viajes a caballo entre la Tucumán y Tafí del Valle para hacer esa travesía de 30 horas cuesta arriba, cuesta abajo, 3 horas.

Esos, algunas quebradas y un largo faldeo en el Valle de las Carreras para entrar a Tafí, yo tenía una mula que, en Acheral, una deliciosa aldea que conocí, amé y jamás olvido, Acheral de Tucumán. Ahí tenía mi mula y de ahí salí 8 o 10 veces durante 8 o 10 años seguidos. Jamás fui en automóvil a Tafí del Valle, siempre al montado desde Acheral hasta Tafí del Valle. Eso con el tiempo me trajo esta facultad y este montón de recuerdos y de ideas y las ganas de decirle mi amor y mi cariño y mi recuerdo permanente a Tucumán, a Acheral y sobre todo a la luna tucumana. Porque yo salía a las 5 de la mañana, a las 4 de la mañana, ensillaba mi caballo, mi mula, y salía, y recién me amanecía en el faldeo, a mitad del camino, recién me amanecía. Vale decir que la luna me acompañó siempre. Por eso digo en los versos, yo no le canto a la luna porque alumbra y nada más. Le canto porque ella sabe de mi largo caminar. Y qué felicidad ahora, en este fin del 89, encontrar a unos amigos, compañeros, hermanos del desvelados como yo, los tucutucu, que tienen un alto sentido, un honroso sentido de la tucumanidad, que vuelven a cantar, a hacer sonar despacito su guitarra y recordar conmigo y con todos los argentinos que aman lo antiguo y lo de siempre, aquella luna tucumana de los recuerdos no solamente míos, sino de todo criollo que le ha gustado trajinar las sendas del país, de este hermoso, delicioso, inolvidable y amado país.

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1: Es la hora 22:10.
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0: Es la hora 22:21 minutos.
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0: ¿Has afinado ese violín?
1: Sí.
0: Y que suene pues entonces, vamos con la segunda.

0: Es la hora 23:12.
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0: Es la hora, 1:12.
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0: Es la hora
1: 2:11 minutos.
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0: Es la hora 2:21 minutos.
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0: Es la hora 3:10.
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0: Es la hora 4:12 minutos.
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0: Es la hora, 4:22 minutos.
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3: Prepararse, muchachos, que se...

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0: Es la hora 5:11 minutos.
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0: Es la hora 5:22 minutos.
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1: Es la hora 5:42 minutos.
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0: Es la hora 6:12 minutos.
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0: Es la hora 7:12 minutos.
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0: Es la hora 7:22.
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0: Es la hora 8:11.
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0: Es la hora 8:21 minutos.
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0: Muy bien, señoras y señores, bienvenidos, buenos días. Y entramos obviamente con la canción, con la cuarta estrella, porque es lo que estamos añorando tanto nosotros, todos los argentinos. Esa cuarta estrellita en la camiseta, ¿eh? Así es. Muy bien, bienvenidos. Hoy estamos ahí efusivos. Imagínate, juega la Argentina, la semifinal, chicos. Qué cosa de locos. Qué partidito ayer el de España y Francia. ¿Viste que te dije que va a ganar España? Yo sabía que iba a ganar España. Mirá que Francia prometía mucho más. No, España está, también está, es un buen equipo, pero prometía un poquito más Francia. Oh, el equipo Francia. Mirá.
1: No.
0: Yo igual esperaba que gane.
1: Yo pensaba que iba a ganar Francia, pero tenía muchas ganas de que gane España.
0: Esperaba que gane
1: los
0: España.
1: ¿Viste comentario que había largado Yamil Yamal antes del partido?
0: ¿Sobre Argentina? ¿Que quería jugar con Messi?
1: No, sobre Francia.
0: Ah, no, ¿cuál? ¿De cuál de todos los comentarios? Vi varios.
1: De que iba a ser un partido muy fácil.
0: Que iba a ser un partido fácil. Y mira, ¿lo fue? ¿Lo fue para él? Perfecto, bueno. Esperemos el día de hoy sea un lindo partido y lo disfrutemos todos, ¿eh? Muy bien, bueno, a ver, bueno, comenzando esta mañanita ya con calorcito. La verdad que está bastante agradable como para alentarlo ahí con una cervecita. No, vende, es un chiste, van a ser las 4 de la tarde, ya estamos para la merienda. Para quizás algunas, no sé, masitas o unas facturas, algo, un matecito. Bueno, te voy contando cómo está el tiempo en San Miguel de Tucumán. En estos momentos, 12 grados de temperatura. Sensación térmica de 12, está completamente soleado. El sol ya está empezando a decirnos hola. Te cuento que la máxima para hoy va a ser de 22. Bastante lindo, bastante elevada la temperatura. Pero pará, esto es hoy, mañana. Agárrate, Catalina, mañana jueves. 27 grados de temperatura. 27 mañana, ¿eh? Hoy estamos en 22, que también está linda y agradable. Precipitación 10%, o sea, nada. Humedad de un 90% y va sumando y va aumentando. Pero bueno, nosotros felices porque nos acompaña el sol y podemos hacer muchas cosas con el solcito a pleno. Bueno, vos contame, ¿cómo estás comenzando esta mañana? ¿Cómo estás comenzando el día miércoles con mucha pila? ¿Efusivo o no efusivo? ¿Te interesa o no te interesa? ¿Cuánto sale la Argentina el día de hoy? Vamos a ver qué nos dicen los oyentes. Yo voy por un 2-1. 2-1 voy yo. ¿Vos, Charlie?
1: 2-1.
0: Bien. Bueno, vamos a ver qué opina entonces. ¿Qué opinan los oyentes que están ahí del otro lado? Hoy tenemos nota. Tenemos a nuestra querida doctora Florencia de la Plaza que viene a charlarnos, la abogada. Va a venir justamente a hablarnos de algún tema importante. Ya nos va a indicar ella. Y vamos a contarles a ustedes para que puedan formular también su pregunta y su duda, ¿eh?
1: Supongo,
0: bueno,
1: que viene con la picada, los votos.
0: Está parado, sí, ¿no? Sí. Yo vi en algunos hogares que estaban ya preparando todo para la picada.
1: Claro.
0: Sí.
1: Había un morocho ya escondido y ya está desaparecido, ¿no?
0: Sí. No, ya vi que compró para mañana, para hoy, digamos. Y sí, en casa ya se prepararon con la picadita, todo. Sí, salamí, quesito a full, aceitunita, ayer cervecita. Unas papillas ahí, maní, bueno, de todo un poquito compraron los muchachos para alentar. Obviamente, como es a las 4, es como después de comer, no sé. Está en un horario difícil, donde puedes comer o podés tomar mate.
1: Pero normalmente comen a esa hora ustedes también, ¿no?
0: ¿Cómo?
1: ¿Normalmente comen a esa hora?
0: Y normalmente comemos a esa hora, sí. Pero bueno, seguramente hoy vamos a pedir algo rapidito, como para tratar de comer antes, porque viste que es difícil comer cuando estás viendo el partido. A mí me pasa que es como que siento que me voy a atragantar o siento que me voy a ahogar. Y eso hay que tener muchísimo, muchísimo cuidado con esto, porque recordemos, y no es por molestar con estas cosas, pero real que hubo casos de gente que se ha ahogado y ha fallecido en el medio del partido.
1: El mundial anterior fue un hombre que estaba
0: comiendo asado, sí. Por eso digo, puede ser con un asado, con un pedazo de pan, con lo que sea. Hay que tener mucho cuidado. Tratemos de comer antes, ¿no? Comer el partido, viendo el partido es complicado, ¿sí? Es complicado. Claro, te da ansiedad. Por ahí yo no puedo comer. Es como que estoy ahí mirando y no puedo comer, se me enfría la comida, es un tema. Así que bueno, señoras y señores, empezamos con mucha pila esta mañana de miércoles, día de apretado, día medio de la semana, ¿sí? Así que bueno, vamos a saludarlos a todos. Vamos a esperar que vos también nos... tu mensajito. Uy, me corté. voy a pasar el teléfono. Recuerden de que estamos sorteando un vaso. Ahí lo tenemos, el vaso térmico, para que se lo lleven a casa con parlante y Bluetooth. 3813-379538, el celo de la radio, para que te vayas comunicando, nos vayas dejando tu mensaje, nos vayas dejando tu foto con la camiseta argentina, que hoy queremos ver celeste y blanco en todos los estados de la radio. Ahí, comenzamos. ¿Cómo andas, Charlie? ¿Todo bien? ¿Trajiste la camiseta? ¿Cómo vas a ver el partido hoy?
1: Hola, Pau. Yo, como siempre, en mi casa.
0: Bien, bien, bien. Está bien. Hay que evitar salir también, ¿viste?
1: Sí, sí.
0: Bueno, ponía ir a re jodida la vida. Pero
1: no,
0: sí.
1: Es que normalmente después los festejos.
0: Los festejos sí, se arman un poco de disturbio. Puedes festejar en la puerta de casa también, porque por todos lados pasan los autos ahí estén tocando bocina, así que está bueno también salir y festejar. Obviamente, en la puerta de casa. Me da un poco de miedo también el tema de la plaza. Sí, sí, sí, por los problemas que hubo. Sí, sí, sí. Así que evitemos. Yo por lo menos soy de pensar que evito eso. Muy bien, señoras y señores, damos inicio a esta mañanita. 381-3-379538. 381-3-379538. Dirección General Nito Arrieta. Conducción Paola Arrieta. Aquí les habla. Operación DJ Charlie Frías. Y ahora sí, comenzamos con esto que llamamos Arriba Arriba la Mañana.

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Vamos a contarte la historia de una abuela chaqueña. La Oma es una mujer de 70 y pico de años. Vive en el monte chaqueño, cerquita de

0: Bien, bueno, señoras y señores, ahí estamos con visita, ¿no? Vinieron a saludarnos unos amigos de la ramada de abajo. Mi querido amigo Raúl Altamirano. Uy, esos limones. ¿Sabés la limonada que me voy a hacer con esos limones? No, tremendo. Bueno, a ver, tenemos muchos mensajitos, nuestros queridos oyentes que ya están mandándonos, haciéndose presente con su buen día. Bueno, por acá, ¿cómo andamos? A nuestro querido amigo Hugo Villagrán, ¿cómo andás, Huguito? Huguito querido, ahí nos mandan, bueno, mensajitos de horas tempranas, de la noche también, cancelar acá. Nos vamos con el Singa, bendecido día. ¿Cómo estás comenzando, Singa? Gracias por reaccionar a los estados, chicos. Mariano, que nos dice, vamos a Argentina, aguante la radio Finca Mayo. Muy bien, gracias, amigo. Claudio nos dice, buen día, Paulita querida, ¿cómo están? Llegó el miércoles de apretado y de juegues de la selección, amigo. Nosotros estamos re bien, pero no voy a negar que estamos como todos los argentinos, nerviosos, ilusionados por el partido de hoy. Excelente jornada, Dios los bendiga y bendiga el triunfo, ya que somos un pueblo sufrido en lo económico y lo político. Que así sea, ¿eh? Vamos a Argentina, vemos por acá, bueno, vi la imagen esta de toma pibe, te toca a vos ganar la Inglaterra, de Diego Maradona dándole la pelota justamente a Claudio, ¿ves? A Messi. Hola, Dios, somos nosotros de nuevo. Obviamente, rogando y rezando para que todo salga bien. Versículo bíblico dice, es pues la fe, la certeza de lo que se espera, la convicción de lo que no se ve. Muy bien, Elena Cuya vino. ¿Cómo andamos, amor? Dice, buenos días, ahorita te recuerdas que yo decía España y vos Francia. No, yo no dije Francia. No, yo decía España también. Quien decía Francia era Charlie. O sea, yo quería que gane España. Que gane España, justamente. La veía difícil, ¿viste? La veía difícil.
1: O sea,
0: pero
1: todos queríamos que gane
0: pero
1: España.
0: Pero queríamos que gane España.
1: Teníamos la duda, digamos, de Francia.
0: Sí, sí, ahí estamos. Bueno, Ramona, no, capaz que sí dije, no sé, ya no sé ni lo que digo. ¡Ah! Bueno, si vos lo decís, Elena, es porque así es, ¿eh? Feliz descanso, hasta mañana, dulce sueño, lo dicen por acá, Ramona Montesino. Dorita, están saliendo dos canciones, Charly, dos canciones están saliendo. Buenos días, que tengas una hermosa jornada, vamos a Argentina, excelente tu programa, gracias Dorita. Luisito nos saluda también con una fotito. ¿Hace frío, Luisito? Contame, el que no me gusta, el que no me pone me gusta es inglés, dice. Vamos por la cuarta, sí señor, vamos por la cuarta, ayer veía la emoción de los españoles. Bueno, por acá, Anita de San Pablo, buen día, arriba la mañana, buen día, Paurita, que este día sea inolvidable, feliz día, chicos. Quiero saludar a mi pareja, Juan Carlos Hernández, que hoy está cumpliendo un año más de vida. Le deseo lo mejor, porfi, pasar el tema del cumple y algo de Mercedes Sosa. Paulita, quiero el vaso 542, dale mi amor.

0: Buenos días, Pau, ¿cómo están? Bendecido día para ustedes.
1: Gracias, amigo.
0: Y a todos los que escuchan. Hoy día tenemos que apabullarlo a los inglés, hijo de madre buena.
1: Madre buena.
0: Ya nos debemos inglés esto. Se quedaron con Tomás Vino, con la muerte de nuestros soldados. Y hoy le demostraremos que la Argentina la tenemos las pelotas bien puestas. Pau, me quisiera participar por el vaso.
1: Ajá.
0: José 516.
1: Muy bien. Dale, amigazo. Bueno, José 516 ahí participando entonces por el vasito, ¿eh? Ahí vamos a alentar, obviamente, pidiéndole a Dios de que nos ayude en este partido que calculo va a estar difícil. No sé si como España, pero sí va a estar difícil, ¿eh? Muy bien, bueno, a ver, tenemos más mensajes por acá. Vamos, se me van descargando de a poco, chicos. A Martín, ¿cómo andamos? Buen día, Pau. Como todas las mañanas, aquí en la jornada laboral, su compañía podría ser un temita de Franco, Barrio Nuevo. Martín de Villa Muñecas, dale amigazo, nos manda fotos. El mate en la mano, está sintonizada la radio en su vehículo. Muchas gracias, amigazo. Qué suave, estoy tratando de ver la zona en la que estás. Y sabes que no sé dónde está. ¿A dónde? ¿A dónde está? Bueno, Papilo, un abrazo grande para vos. Buenos días, Pau. Hoy 2-1 ganamos. Bueno, hoy dije también lo mismo, ¿no? 2-1. Celeste Blanca es mi rey, Papilo Páez y Sergio Sánchez. Muy bien, ahí lo vamos a escuchar. Se va descargando. Betty de San Pedro de Guasallán, la gente de Santiago. Hola, gente linda. Espectacular mañana, ¿verdad? ¿Saben si la feria de Semoca funciona durante la semana en este mes, aparte de los sábados? Y vamos a preguntar a los semoqueños, ¿sí? Sí, está funcionando la feria de Semoca. Sí, a ver si la feria de Semoca funciona durante la semana. A ver los simoqueños si me van diciendo. Así vamos pasando la información. Sandrita del Valle, buenos días, Pau. Que tengas un excelente día. Quiero el vaso 752. Sandrita, ¿cuánto? Sandrita, ¿cuánto de los Valles Calchaquíes, Sandrita? Mándame tu apellido, Morch.
2: Hola, hola, mi princesa Pauli.
1: ¿Qué haces?
2: Sí, sí, vamos a ir si yo quiero ya con usted, Angélica.
1: Dale, amor.
2: Ya, amor, cualquier ratito. Ya te llevo las cosas para vos. Saludo a la Yuli. Un beso grande.
1: Dale.
2: Mi locurita, a la Paoli. Pasame un tema de... Mantelito blanco, no me pasaste. Ahora, toda la siesta me pongo a acordar. Y voy a hacer uno para vos. Yo también quiero participar del vaso,
1: Pau. Dale, mi amor, ahí participando del vaso, Yolanda Rodríguez. Por acá, en un ratito nada más, va a venir la abogada, ¿sí? Florencia Leaplace. Y hoy va a hablar de la sucesión y la donación, ¿sí? Así que pueden formular su pregunta, el que quiera, el que tenga alguna duda. Y lo que prefiero, sí, es que no la hagan en audio, sino escrita, porque yo a veces no sé si es el audio de alguna pregunta o es audio de otra cosa, entonces no lo paso, ¿sí? Matu me dice por acá, hola, Pao, no, solo los sábados y ahora por época de festival es hasta un poco más tarde, ¿sí? Eso sí. Pero los días de semana, no, mi querida amigaza, la que me preguntó recién, ¿sí? Muy bien, bueno, señoras y señores, un mensaje más y los vamos a escuchar más musiquita en esta mañana de la folk. Recordá, el teléfono es el 381-337-9538. 381-337-9538.
3: Hola, buen día, Paulita, ¿cómo estamos?
1: ¿Cómo estás? ¿Todo bien?
3: Bendiciones para vos, para a todo el equipo, para Charlie. Bueno, hoy ganamos 2-0, Paulita.
1: 2-0.
3: 2-0, ganamos y festejamos y seguimos festejando. Vamos,
1: bien.
3: Selección, vamos, Argentina.
1: Muy bien, bueno, vamos selección, vamos Argentina, 2-0 me dicen el resultado. Yo les mando más por un 2-1, 2-0. Bueno, hasta ahora son los únicos que van diciendo, ¿no? 2-0 y 2-1 son los resultados que me va alargando la gente. Vamos a ver qué siguen opinando. Muy bien, bueno, pasamos nuevamente al teléfono 381-3-379538. 3-381-3-379538. También nos podés buscar por la página entrando en www.radio1lafolk.com. Ahora sí, con el mensaje de ustedes, vamos a compartir música. 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
4: Bien, al fin te salió bien.
1: Sí,
4: ya
1: ¿viste?
4: No hay.
1: Lo practiqué toda la noche. ¡Ah! Lo vengo practicando hace varios días. Muy bien. Bueno, vamos a la música, Charlie. 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

0: Es el amor cuando ha roto las cadenas. Qué linda canción. Bueno, ya estamos ahí en la espera. Estamos con de visitas, ¿eh? Van a venir visitas el día de hoy. Algunos oyentes. También va a venir la abogada Florencia Lea Plaza a charlarnos en un ratito nada más. Bueno, Sandrita del Valle, Bustamante. Muy bien, un abrazo grande, Anita. Nos dice gracias por el tema de Mercedes Sosa. Le gusta a mi marido. Gracias, amores. Gracias a vos, Anita. Gracias a vos. Bueno, Abel nos saluda también. Dice, hola, Sonia. Sos pícaro, Abel, ¿eh? Sos pícaro. Hola, Sonia, tanto tiempo. Jaja, ¿cómo estás? Es verdad, él era el que me decía Sonia, ¿te acordás? Bueno, yo aquí volviendo a la chamba, que hicieron temita Tu amor me hace bien, de los Nova. Mira, me acuerdo que ese era el tema que siempre pedías, Abel, ¿eh? Era fanático del tema Tu amor me hace bien, ¿te acordás? Bueno, Omar Alejandro me dice, hola, buen día, Pau, excelente la radio. Anda buscando los temitas que la gente me va solicitando. La radio, como siempre, saludos a los cumpas de Siempre Verde. Ganar hoy es ganar una final. Pau, solo le pido a Dios y a mi Argentina que nos dé alegría por el honor de los pibes de Malvinas. 054 para participar del sorteo, Pau. Por acá, Claudito nos dice para participar del sorteo del vaso. Claudito ahí al 497. Nos pasas el tema del dúo Coplanacu, Lalga, Robera. Pónganme el agua para el mate, por favor, los que están ahí. Los que me están escuchando, si pueden hacerme el favor de ponerme la agüita para el mate. Buen día, Pau. Buen día, Charlie. Que tengan una excelente jornada. Disfrutar el triunfo. 3-0. Bueno, bien. Está bien. 3-0 de la Argentina. Me gusta la gente con tanta confianza, ¿eh? Quiero el vaso. Peralta López Manuel, 743. El manantial. Entonces vamos 3-0, 2-0 y 2-1. Son los resultados que me va alargando la gente. ¿Cuál será? Y podemos regalar un premio al que adivine, ¿no?
1: Hola, Paula. Hablas José Luis Ercampo. Hablo por el vaso. 867.
0: Ah, hablas por el vaso, no para saludarme. Es un chiste, es un chiste. Amigazo José Luis Cercán, dale, participando entonces. ¡Sivas!
2: Hola, María.
0: Buen día. ¿Qué haces? ¿Cómo andás?
2: Bendiciones para vos.
0: Gracias, amigo.
2: Para toda tu familia, para la audiencia, para el DJ. Lindo día, trabajando, gracias a Dios, con salud. Desear que hoy no se infarte nadie, que la Argentina nos pueda dar otra alegría. Y nada, me gustaría escuchar una canción de Los Cantores del Alba, la Alajita. Bendiciones para todos.
0: Dale, amigazo.
2: Y que sea una fiesta.
0: Que sea una fiesta.
2: Y
0: sí,
2: nos
0: señor.
2: Regalen otro triunfo nuestra selección.
0: Bien, bien. Muy bien, bueno, es así, vamos a esperar, mi querido Seba de las Tres. Hace rato que no te comunicabas, Sebas, estabas como perdido hace tantos años. Después de tantos años, aquí estamos. Muy bien, amigazo.
3: Buenos días, los felicito por el programa.
0: Gracias.
3: ¿Me podrían pasar de Los Serenateños aniversario, por favor? Muchas gracias.
0: Muy bien, bueno, vamos anotando entonces las canciones que la gente nos está solicitando. Estamos ahí un pasito nada más. Ya está llegando nuestra querida abogada a charlarnos sobre este tema tan importante que lo habíamos mencionado, sucesiones y donaciones, ¿sí? Vamos a ver, le vamos a preguntar, pero ya debe estar arribando a los estudios de la radio. Bendecido día, Pau, soy César Cano, aquí regresando al Verde y vamos a Argentina, que ganamos hoy. Un temite de Daniel Altamirano, che, gomecito. Bueno, me gusta también cantado por, lo vamos a poner por Daniel Altamirano, pero me gusta también cantado por nuestro querido amigo Pedro Cisali. Búscame el gato de Pedro Cisali, que es el que más me gusta. Tiene muchos temas, Pedro, pero vamos a buscar el gatito para regalarle a la gente, nuestro querido amigo. Es santiagueño, pero tiene también corazón tucumano. Por acá, hola, mi reina. Sí, el gato quichuista. Hola, mi reina, buenos días. Ya saliendo de la piga a descansar. 14 días y esperar el partido de hoy. El domingo a salir campeones. Saludos y un abrazo grande a la distancia. Gracias, Waltercito. ¿Por dónde andás, amigo? Contame. Bueno, la gente ya sabe que a partir de las 16 horas, Argentina juega justamente con Inglaterra, busca la final. La selección argentina buscará el miércoles a las 16 la final con Inglaterra. Bueno, el equipo de Lionel Scaloni intentará meterse una vez más en la definición del título, donde ya espera a España tras eliminar a Francia. ¿Dónde lo podés ver al partido? Que son re importantes porque mucha gente dice, ay, ¿cómo lo puedo ver? Si no me voy a un bar, si tengo esta aplicación, no la tengo. Bueno, va a ser televisado en vivo por TIC Sport, así que si tenés cable, lo vas a poder ver tranquilamente en The Sport, mientras que también podrás seguirse de manera online a través de TIC Sport Play y The Go para los usuarios con suscripción. ¿No lo van a pasar por Disney? O eso está, o The Go está en, Disney. Ay, espero que sí, porque yo lo iba a ver por ahí, por Disney. Bueno, Scaloni analiza cambios para el final. En la previa del partido, Lionel Scaloni no confirmó la formación y dejó abierta la posibilidad de realizar modificaciones en el equipo. El entrenador terminó de evaluar distintas variantes durante los últimos entrenamientos antes de definir el 11 que buscará la pase final. España espera en la final porque ya es uno de los finalistas. El ganador del cruce entre Argentina e Inglaterra enfrentará el próximo domingo a España, que se convirtió en el primer finalista del Mundial luego de vencer 2-0 a Francia. La gran definición se va a disputar en el MetLife Stadium de Nueva Jersey. Muchos quieren viajar a Nueva York, chicos. Bueno, vamos a ver qué pasa. Vamos a estar alentando nosotros también el domingo. Obvio, porque vamos a estar ahí. Sí, señor, la Argentina va a estar ahí disputando el partido con España. Señoras y señores, bueno, más musiquita tenemos para compartir. 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Recuerden de que estamos participando por el vaso térmico con parlante con Bluetooth. ¿Cómo tenés que hacer parte al 381-337-9538? Pero ¿cómo haces para participar? Con el nombre, el apellido y los tres últimos números del DNI. Obviamente me tenés que poner quiero el vaso para... ¿Qué le vas a poner al vaso? Contame, ¿con qué lo vas a rellenar ese vaso? Eso quiero saber. Muy bien, señoras y señores, compartimos musiquita. Estamos en La Folk.

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1: 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Muy bien, bueno, tenemos, obviamente lo habíamos anunciado, la visita de ella, de nuestra querida abogada Florencia Lea Plaza. Le damos el aplauso, por favor. ¿Cómo estás, Flor, querida? ¿Cómo andás? Muy bien, bueno, justamente estábamos hablando de lo lindo que está el día, de lo agradable que está el sol, que como que se presta para otras energías, otra onda, ¿no?
2: Está hermoso, está lindo. De invierno.
1: Especial, encima hoy juega la selección, así que un día doblemente especial.
2: Especial, sí. No vamos a negar, por lo menos yo estoy un poco nerviosa.
1: Todos estamos nerviosos, creo. Sí, nerviosa, ansiosa. Realmente sí, estamos ahí a la expectativa de la jugada de la selección argentina, así que todos estamos obviamente con buenas ondas de energías y decretando todo lo bueno, pero sí, el nervio está porque es un equipo bastante polenta en Inglaterra, así que ahí
2: andan. Ah, bueno, con todo lo que conlleva que sea Inglaterra y no sea otro equipo.
1: Exactamente, o sea, sí, todo lo que, bueno, la historia y todo lo demás, ¿no? ¿Hace cuántos años que no se enfrentaban a Argentina?
2: Así es, pero con toda la confianza en nuestra selección.
1: Por supuesto, siempre la confianza no se tiene que perder, hay que tirar buenas, ¿viste? Porque a veces uno por enojo, qué sé yo, los primeros minutos, sino uno tiene que tirar buena todo el tiempo. Bueno, hoy trajiste un tema interesante, como todos los temas que traes, donde vas a hablar sobre las sucesiones y las donaciones, ¿no?
2: Así es. Si bien son dos cuestiones distintas, separadas, se vinculan mucho. ¿Y cuándo se vinculan? Cuando tengo consultas en el estudio y me dicen, doctora, quiero saber cómo dejar la casa para mis hijos. Doctora, ¿cómo puedo allanarle a mis hijos los trámites para cuando yo fallezca, yo ya no esté? Quiero empezar a hacer una planificación patrimonial de mis bienes.
1: Bien.
2: Entonces, acá donde empezamos a escuchar lo que es la palabra donación.
1: Bien.
2: Primero vamos a hacer una distinción, Pau, que no es lo mismo la sucesión que la donación.
1: Ajá. Sí, eso te iba a preguntar. ¿Qué diferencia hay entre una y la otra?
2: La donación es un contrato por el cual una persona transmite un bien a otra persona de manera gratuita. La gran diferencia es que, si bien en ambos, en la donación y en la sucesión, hay transmisión de bienes, la gran diferencia es que en la donación se hace en vida. La persona se transmite un bien en vida. Bien. Esto tiene muchos beneficios. ¿Por qué? Porque yo, al transmitir, por ejemplo, un bien a un hijo o a otra persona, porque puede ser a un hijo o puede ser a un tercero, se puede donar también a un tercero. De esta manera yo estoy haciendo, entre comillas, un adelanto de herencia. Entonces mi hijo, por ejemplo, o esa persona puede disfrutar del bien mucho antes a la otra situación, en contraprestación a la otra situación, que sería que esperar que la persona fallezca, se haga la sucesión y recién ahí comienza a disponer o disfrutar de ese bien. Esto se hace en vida, entonces mucho antes comienza a disfrutar del bien. Otro beneficio que tiene es que en algunos casos, ya lo vamos a ver, se evita la sucesión y por ende se hace la donación, y después a posterior no vas a tener que iniciar un juicio sucesorio, lo que significa los gastos judiciales, pagar honorarios profesionales y demás. Lo que no quiere decir que la donación, si bien se hace sin cargo, es decir, yo voy a transmitir un bien a una persona sin cargo, de manera gratuita, no quiere decir de que también no sea un trámite que sea costoso, porque se hace vía notarial. A diferencia, que como te mencionaba anteriormente, con la sucesión, es que la sucesión se realiza la transmisión del bien luego del fallecimiento de la persona. Este es el principal, la principal diferencia entre una y otra. Bien. Ahora, a tener en cuenta, no siempre, es decir, yo puedo hacer una donación, si es que yo lo requiero, lo puedo hacer a un hijo, es decir, a algún familiar, o puedo hacerle la donación a un tercero. Bien. Lo que sí hay que tener en cuenta en estos casos hay que ver el caso particular, como siempre, pero vamos a hablar de manera general. Uh-huh. Porque depende de distintas circunstancias, podemos decir que conviene hacer una donación o no conviene hacerla.
1: Claro. Ahora, cuando decimos a un tercero, me estás hablando de una pareja que no tenga...
2: De un X.
1: No sea nadie, un amigo.
2: Un amigo, una pareja, uh-huh. Uno puede disponer.
1: Bien.
2: El tema es que en Argentina... Si una persona tiene herederos forzosos, que son los padres, los hijos o los colaterales, en este caso no pueden disponer de la totalidad del bien. Yo no puedo donar el 100% de mis bienes porque tengo herederos forzosos, no le bien. Puedo donar a un tercero. Esto es lo que se llama la famosa legítima. Los dos tercios no se pueden disponer y solamente puedo disponer un tercio, que es la porción libre para disponer de mi patrimonio.
1: Bien.
2: Entonces, ¿es posible donarle, por ejemplo, una propiedad a un tercero? Sí. Uh-huh. Hay que ver que no esté afectando esta legítima, hay que ver si tiene herederos forzosos y si es que está afectando esta porción legítima. Pero si yo tengo varias propiedades y quiero donarle una puntualmente a una persona, lo puedo hacer. Ahora, ¿cómo se instrumentan las donaciones? Esto es un punto muy importante. Las donaciones solamente se hacen por escritura pública. Uh-huh. Es decir, si yo hago una donación por medio de una cesión, de un contrato con firma certificada, de un instrumento privado, no va a tener los efectos de la donación. Claro. Porque la ley para este tipo de negocios jurídicos y de estos contratos prevé una forma específica para que tengan los efectos propios de la donación, que es, tiene que ser por escritura pública. Uh-huh. Entonces, la manera correcta, porque muchas veces uno gasta, hace todos los papeles y demás, y después nos damos con que no era el instrumento correspondiente para ese negocio jurídico. Entonces, al fin y al cabo, esa donación no tiene los efectos de la donación.
1: Uh-huh. Okay. Perfecto, sí.
2: Eso es una diferencia. Ahora, vos me preguntarás, Pau, ¿cuándo es recomendable hacer una donación?
1: Claro, si yo ¿cuándo es recomendable hacer una donación y cuándo es recomendable hacer una sucesión?
2: Bueno, la donación la puedo hacer siempre. El tema es que hay que ver si conviene o no. Vamos a poner un hipotético caso.
1: Ajá.
2: Yo tengo muchas propiedades. Uh-huh. Y quiero donar una propiedad a uno de mis hijos, una propiedad a determinada persona. Lo puedo hacer, se puede hacer correctamente.

0: gobierno va a evitar la sucesión si yo dispongo de una propiedad, pero después tengo tres propiedades más. ¿Por qué? Porque esas propiedades, de todas maneras, voy a tener, mis herederos van a tener que iniciar el juicio sucesorio, declaratoria de herederos, porque quedan otros bienes.
1: Claro. Sí,
0: ¿se entiende?
1: Sí.
0: Entonces, si yo hago esta donación para evitar la sucesión, pero tengo más bienes, no conviene porque no la vas a evitar a la sucesión y la vas a seguir, vas a seguir teniendo bienes, por lo tanto vas a tener que abrir la sucesión. Uh-huh. Por ejemplo, en este caso se puede hacer, sí, pero ¿va a evitar la sucesión? No. Bien, hay otros bien, casos bien. En los que sí evita la sucesión. Yo tengo un solo bien y quiero donarle a mis hijos. Es el único bien que yo tengo y le dono a todos mis hijos, en este caso a todos los herederos, le dono un determinado bien por escritura pública. Si ya no, después no tengo más bienes, no tengo más deudas, recordemos que las sucesiones también ingresan las deudas, no tengo más bienes, no tengo más deudas y demás, no hace falta a posterior abrir la sucesión. En este caso sería recomendable.
1: Bien, interesante. Bueno, ¿puede ser revocada una donación? ¿En qué casos? Si es así, ¿en qué casos puede ser
0: revocada? En principio no puede ser revocada. Uh-huh. Obviamente sí se puede alegar de que es un instrumento falso. Uh-huh. Bueno, ahí se haría, si hay una escritura pública, ha intervenido un notario, bueno, se hace un juicio de redarguición de falsedad. Uh-huh. De ese instrumento, o si ha existido algún vicio.
1: Bien.
0: En estos casos sí. Ahora, yo creo que tu pregunta va orientada a qué pasa si se ha donado, que es una pregunta muy frecuente. Uh-huh. ¿Yo puedo donar un bien a uno de mis hijos? Por ejemplo, tengo tres hijos. Sí. Y quiero donarle un bien a uno de mis hijos. ¿Lo puedo hacer? Uh-huh. Sí se puede hacer. Uh-huh. Donarla sí se puede hacer. El tema es ver qué otras propiedades que se tienen, si se ha afectado la legítima o no, si se ha hecho por escritura pública. Y eso va a tener determinados efectos en una sucesión posterior. Porque, vamos al ejemplo, yo tengo, por ejemplo, dos propiedades y tengo tres hijos. Uh-huh. Yo digo, bueno, a ver, esta propiedad le voy a donar a uno de mis hijos. Yo ahí estoy disponiendo de la mitad de mi patrimonio.
1: Claro.
0: Es decir, sí, ya estamos disponiendo de la mayor porción que tengo permitida para disponer. Supongamos que se hace esta donación. A posterior, si los otros herederos no han prestado conformidad de esa donación, uh-huh, en la misma escritura, posteriormente pueden presentar en el sucesorio una acción que es la llamada acción de colación. Uh-huh. ¿Qué quiere decir? Que se tenga por presente esta donación para cuenta de la porción y de la partición. ¿Qué quiero decir? Si se ha donado un determinado bien a uno de mis hijos, no es que después se abre la sucesión y la otra propiedad, bueno, se divide un tercio para cada uno. Acá se va a presentar esta escritura de donación y los demás herederos pueden exigir decir, no, a este heredero que ya se le ha donado, se le ha anticipado, bueno, que cuente como parte de la porción que le corresponde en el sucesorio.
1: Ah, bien.
0: Entonces se la trae. Por eso se dice colación, porque, uh-huh, se la trae a esa propiedad que se ha sacado del patrimonio del causante cuando estaba en vida, se la trae al sucesorio. Entonces, de esta manera, los demás herederos pueden decir, bueno, no, esta propiedad que queda ya no te corresponde porque vos ya has tenido tu porción cuando te han donado en vida, claro, determinada propiedad. También, uh-huh, pasa mucho con las empresas que se utiliza esto. Cuando uno de los padres deja una empresa, acciones a uno de los hijos, se entiende que esos también son bienes que después son, si cuando se ha hecho esa transmisión no se ha puesto en el mismo instrumento esa circunstancia de que yo dono y los demás herederos están de acuerdo, eso también puede traerse para colar en la sucesión.
1: Bien.
0: Entonces, los recaudos que hay que tener, si yo quiero donar determinada propiedad, yo puedo donarle a uno de mis hijos, no estoy obligado a donarle a todos. Uh-huh. ¿Puedo donarle a uno? Sí se puede. Ahora, para que después no haya conflicto a futuro, lo que sí se puede hacer, lo que se hace es que en la misma escritura de donación, los demás herederos presten conformidad.
1: Claro, sí, sí. Que a veces es difícil, me parece, ¿no?
0: Hay casos en los que es sí, hay casos en los que no, pero bueno, si es voluntad de, por ejemplo, un padre decir, bueno, yo quiero organizar mi patrimonio a futuro, mira, María, yo te dono esta propiedad. Entonces los dos hermanos saben que es así, están de acuerdo, pero bueno, a ellos se les donará otra propiedad, tendrán otro vehículo, claro, otras cuestiones, y están de acuerdo. Entonces, para evitar que eso se pueda colar en un sucesorio a futuro, lo que se hace es que en la misma escritura los demás herederos firmen que están conformes.
1: Y si no están conformes, si no prestan esa conformidad,
0: luego en el sucesorio lo pueden reclamar. Se hace la colación y se lo trae al sucesorio.
1: ¿Qué bienes, hablando de bienes y todas esas cosas, qué bienes se pueden donar y cuáles son aquellos que tienen restricciones, o sea, los que tienen un tema, digamos, para poder donarlo?
0: No, en realidad vos vas a poder donar todos los bienes de los cuales seas titular.
1: Ah, bien.
0: Okay. Yo, para poder donar un bien mediante escritura pública, yo tengo que ser titular de dominio de ese bien. ¿Entiendes? Acá vamos a hacer una salvedad, que es, que siempre lo repito, tener un boleto de compra-venta no te convierte en dueño del bien. No te convierte en titular del bien.
1: Bien.
0: Okay. El boleto de compra-venta no es una escritura pública, que es el modo por el cual se adquieren los bienes inmuebles.
2: Muchas personas se confunden por ese tema.
1: Sí. Por eso es importante que ella lo remarque.
0: Muy importante. Esto podemos hablarlo en otro encuentro, la diferencia, o qué hacer si tengo un boleto de compraventa, la diferencia entre un boleto de compraventa y una escritura, porque es muy común, pero me voy a cansar de decirlo. Si yo he comprado mediante boleto de compra-venta, yo no soy dueño. Vos no sos dueño de esa propiedad. Claro. No sos titular de esa propiedad. Vos posees, lo que vos tenés, el boleto de compra-venta, es un contrato de obligaciones.
1: Claro.
0: Yo tengo la obligación, la persona que me lo ha transmitido, una obligación recíproca. Yo he pagado y la otra persona tiene la obligación de otorgarme la escritura.
1: Claro.
0: ¿Se entiende? Uh-huh. Pero no sos titular. Entonces, si yo no soy titular de una propiedad, yo no la puedo donar.
1: Claro,
0: exactamente. ¿Se entiende?
1: Sí,
0: donación propiamente dicha, con los efectos de la donación. Lo que sí se puede hacer en estos casos ya no es una donación, sino es una cesión.
1: Claro.
0: O sea, es una cesión de boleto, etcétera. Pero lo que es donación, lo principal es que yo sea el titular para poder disponer. Porque, Pau, cuando yo estoy donando, estoy disponiendo. Es lo mismo, en este caso, en la donación se hace de manera gratuita. Pero es equivalente a disponerlo en el sentido de venta. ¿Se entiende? Es lo mismo. Claro. Yo no puedo vender algo que no es mío.
1: Claro.
0: Yo no puedo vender una casa que no está a mi nombre. Mediante escritura pública, ¿se entiende?
1: Sí.
0: Entonces, la diferencia es que es gratuita la donación, pero estás haciendo un acto de disposición. Ahora, ¿cuál es el consejo que yo siempre le doy a mis clientes cuando me consultan por este tema? La donación, cuando vos donás, transferís la titularidad del, por ejemplo, de la casa, ¿verdad?
1: Sí.
0: Lo que siempre se recomienda es hacerla con usufructo. Vamos a aclarar qué es el usufructo. El usufructo es un derecho que tiene una persona al uso y goce de la cosa, sin ser titular de ella.
1: Bien.
0: ¿Entiende?
1: Sí. Es como un permiso que te doy por un tiempo.
0: Así es. Entonces, las donaciones siempre se recomiendan que sean con usufructo. ¿Por qué? Yo, por ejemplo, tengo una casa, le voy a donar a mi hijo esa propiedad.
1: Sí.
0: Entonces, la titularidad de esa casa va a pasar a nombre de mi hijo. O sea, yo le transmití el bien y ahora el dueño y titular de esa propiedad es mi hijo. ¿Okay? Pero yo me reservo el usufructo. El usufructo es, yo me reservo el uso y goce, el derecho de uso y goce de esa casa.
1: Claro, o sea, se lo estoy dando a él, entonces yo no lo puedo...
0: No, yo le estoy dando a él, él es titular.
1: Sí.
0: Porque yo le transmití por medio de una donación. Entonces, él es titular, él es dueño. Pero me reservo el uso y el goce.
1: Bien.
0: Esto es para como un resguardo.
1: Sí.
0: ¿Por qué? Porque supongamos que es la única propiedad y yo vivo en esa propiedad. Entonces, yo tengo el uso y goce. Este usufructo se puede poner por un tiempo determinado, o el famoso usufructo vitalicio. ¿Qué significa? Que mientras mientras yo esté viva, tengo el usufructo, el uso y goce de esa propiedad, y cuando yo en este caso yo fallezca, directamente ya tiene el derecho pleno mi hijo que, al cual le he donado. Perfecto. ¿Se entiende? La titularidad la tiene. Ajá. Lo que es, yo me reservo es el uso y el goce, que me, también es un resguardo económico y un resguardo patrimonial, porque si yo vivo en esa casa, yo tengo la seguridad de que hasta que yo fallezca voy a poder vivir en esa casa. Uh-huh. También la puedo alquilar. Uh-huh. Porque también lo que no puedo hacer es venderla, porque ya no soy titular. Yo ya transferí la titularidad a otra persona. Pero me reservo este usufructo. Entonces, siempre la recomendación es que se haga, que uno disponga y diga, bueno, yo le quiero donar a mi hijo determinado bien, de manera anticipada, quiero dejar todo organizado para cuando yo ya no esté, que haya una previsión patrimonial, una organización, que yo la celebro un montón, que estas cosas, estos temas, se puedan hablar en familia, se puedan ir hablando, y que no sea un tabú, porque esto antes era un tabú hablar del fallecimiento o de la disposición de los bienes de la otra persona. Y por ahí suena como que hablando de estos temas, como un tabú, le digo, es chocante porque uno va a decir, bueno, no, todavía no ha fallecido la madre y ya está pensando en las propiedades, ya está como algo, como un tinte económico o materialista. Uh-huh. Pero bueno, hay un lado B que es de la organización familiar, de la organización patrimonial, y que una persona tiene derecho a organizar cómo quiere que sean distribuidos sus bienes. Claro. O si ya prevé que puede haber un adelantarse algún conflicto. Sí. Ya dejarlo de dejar los papeles en regla. Uh-huh. Uno no está pensando que se va a morir, obviamente, a un pero corto bueno, plazo, pero son temas que cada yo celebro que cada vez más se hablen sin problemas, no sin tabú. Sí. Así es, que no sea un tema tabú en las familias, sino porque tiene muchos beneficios. Sí, se evitan muchos problemas a futuro, muchos gastos también a futuro.
1: Así es.
0: Entonces, la recomendación es que si van a hacer una donación, vos querés donarle un hijo, pero vos vivís en esa casa, lo ideal es que vos tengas el usufructo para que vos tengas la tranquilidad de que en tu vejez o hasta tu último momento de vida vas a tener un techo, vas a tener un resguardo patrimonial y económico. Y quiere decir, cuando fallezca directamente, bueno, la persona a la cual le has donado ya tiene el uso y goce completo, la titularidad ya la tiene, pero va a tener lo que es el uso y goce. También puede ser por un tiempo determinado el usufructo, ¿no? Se pone por 3 años, por 5 años, etcétera. Si no es vitalicio, cuando es vitalicio, automáticamente cuando la persona fallece, finaliza el usufructo.
2: Eso perfecto. Lo sabía, digamos, que es de por, bueno, estás en vida, digamos, hasta que fallece la persona, ya termina. Pero dijiste algo del alquiler, algo así, ¿puede ser?
0: Así es. Que es que si yo tengo el uso y goce, yo puedo poner en alquiler esa propiedad, por ejemplo.
2: Mira, no sabía eso.
0: ¿Se entiende? Entonces, por ahí tengo una entrada, me aseguro una entrada económica. Entonces, tiene muchos beneficios. Y, insisto, es un resguardo. Por ahí suena fuerte cuando yo le digo, bueno, no, por las dudas, resérvate el usufructo para por cualquier cuestión que pueda surgir a futuro. Pero me dice, bueno, pero es mi hijo, que ¿qué cuestión a futuro? Mi hijo nunca me correría de la casa. Uh-huh. Pero bueno, lamentablemente...
2: Uno nunca no se sabe.
0: Tengo que decirlo que no se sabe.
1: No se sabe.
0: Y siempre hay como cuestiones familiares, problemas. Sí, sí. Y bueno, la vida da mil vueltas. Uh-huh. Yo con esto no estoy diciendo que, bueno, que uno desconfía.
1: Pero uno se tiene que resguardar familiar, de las cosas.
0: Uno se tiene que resguardar.
1: Sí, totalmente.
0: Y cuanto se haga de una manera de asesores y te resguardes, es mejor para todos, se evitan mayores conflictos y, reitero, mayores gastos también.
1: Perfecto, Flor. Bueno, última pregunta que te voy a hacer así rapidita, porque estamos ahí con el tiempo. Dice, buen día, si en vida de palabras separaron cada propiedad a cada hijo. Igual creo que ya lo dijiste, pero lo resumimos así un poquitito para Javier, que no me parece que no lo escuchó. ¿Cuándo se abre sucesión? ¿Se respeta eso?
0: En este caso, no. Uh-huh. A ver, ¿qué es lo que quiero decir con esto? Hay una famosa frase... Sí. Que es, las palabras se las lleva el viento.
1: Es real eso.
0: Okay. Sí. Vamos hay dos situaciones. Si se divide en palabra, por ejemplo, una madre dice, esta para vos, están todos de acuerdo de palabra.
1: No, en palabra no, eso ya hace mil años, no.
0: Que no se hace. Chicos. Supongamos que sea la situación. Uh-huh. Se abre el sucesorio y si hay buena fe de todos los intervinientes y todos los intervinientes están de acuerdo de que eso se decidió así, se organizó de esa manera, se puede hacer sabemos que en las sucesiones se puede hacer un proyecto por común acuerdo. Uh-huh. Entonces, de esa manera se hace la partición por común acuerdo donde todos los herederos dicen, estamos de acuerdo, que y se pone tal propiedad, tal nombre y se hace y no hay problema, y se hace con un solo escrito, con un acuerdo dentro del sucesorio. Claro. Se hace un proyecto de partición, todos de común acuerdo. Uh-huh. Si es que van a respetar lo que se dijo de palabra.
1: Claro,
0: ahora,
1: claro.
0: El problema va a venir cuando

0: cómo va a probar que le ha donado, le ha dejado mediante un instrumento de una donación, mediante una escritura uh-huh. pública, mediante un testamento, si no hay testamento claro. y demás, no lo vamos a poder sostener dentro de un sucesorio. Bien. Se puede respetar, uh-huh. si estamos todos de acuerdo, se respeta y se hace por común acuerdo la partición, y eso de que se dispuso de palabra se lo pone por escrito y que están todos de común acuerdo, y el juez le va a dar el visto bueno y va a materializarse en los papeles de esa manera. Pero siempre y cuando estén todos de acuerdo. El problema va a surgir cuando no haya una persona que desconozca eso o no esté de acuerdo con esa organización de palabra que ya habían realizado.
1: Perfecto. Bueno, ahí está más que contestada, Javier, la pregunta. 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Muchas gracias, Flor. Gracias por la visita. Interesante el tema de hoy. Bueno, nos vemos. ¿Quién sabe cuándo? ¿No? Ya te va la semana que viene, ¿sí? Gracias, Flor. Gracias por la visita.
0: Un saludo a todos los oyentes.
1: Y nos vemos próximo jueves ya contentos.
0: Y vamos a Argentina.
1: Contento con la camiseta argentina, seguro. Gracias, Flor.
0: Un beso, Pau.
1: 11 de la mañana, 50 minutos. 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

0: Muy bien, bueno, 12 del mediodía, 30 minutos. 12 del mediodía, 30 minutos, volvimos, gente. Estamos con visitas. Hoy no me hables por ahí porque no sé lo que me decís. No. Bueno, estamos con visitas desde hoy a la mañana. Obviamente que vino nuestro querido amigo Raúl Altamirano. Me trajo ahí unos limones, unas mandarinas y mirá lo que me trae. No sé por qué me traen estas cosas a mí. Te juro, es la cuarta botella que recibo, en serio.
1: ¿Por qué será, no?
0: Pero no sé por qué. Obviamente me gusta de tomar así, obviamente los fines de semana le doy un traguito a las cosas, pero...
1: ¿Mentira, en serio?
0: Sí, en serio. ¿Vos? Entonces, digo, pero escuchá, como había mencionado la vez pasada, que necesitaba algo caliente para calentar la garganta y me empezaron a llover las petaquitas. Pero
1: ya
0: bueno,
1: hasta el invierno que viene, digamos.
0: Ya tengo hasta el invierno que viene, sí, hasta me trajo un fernet la vez pasada. Obviamente que eso lo liquidé en un solo día. Obviamente, sí, el fernet no me dura. Y las otras están guardadas. Me estoy haciendo mi propio bar allá en el fondo. Me estoy haciendo mi propio bar, sí, para invitar a los oyentes cada vez que vengan, Así que bueno, me trajo aquí un martini que yo no probé hasta ahora. ¿Probaste el martini, Fran? No, tampoco. ¿Querés probar? Me dijo que lo tenía que comer con masas, con cositas dulces. No combina ni con moco, pero él dice que sí, él sabe. Igual él sabe. Si él dice que hay que comerlo con cosas dulces, justo aquí Fran me trajo cositas dulces. Es como toda una coincidencia, ¿no? Una casualidad. O una causalidad. Ah, no, pero en serio. Aquí Fran, que es otro amigo, se llegó aquí a la radio antes de sus vacaciones y me trajo un montón de cosas ricas, todas las que me gustan, encima pasta frola, la tarta de coco, ¿cómo se llaman? Los conitos de dulce de leche, y me trajo también alfajorcito de maicena, sanguchito dulce, salado, todo, así que estoy feliz de la vida, porque yo soy feliz comiendo, chicos, sí, tengo una felicidad absoluta cuando como algo rico, en serio, posta, ayer lo verifiqué también porque... Claro, estábamos comiendo aquí en la oficina y yo estaba comiendo un sanguchito. Habíamos comprado pollo al espiedo con papas y nada, yo me mandé un sanguchito y adentro del sanguchito del pollo al espiedo le mandé todas las papas, así, fla, fla, fla. Y yo estaba tan feliz comiendo eso. Chicos, una felicidad absoluta. Pero bueno, nos vamos con los mensajes. 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Porque uno dice vaso térmico y puede ser un café, puede ser un té, puede ser un fernet, un licor capaz, o no sé, una cerveza me dijeron ayer. Así que bueno, vamos a ver qué le pondrías al vaso. Cuando uno dice térmico, calculo que es porque es frío calor, ¿o no?
1: Sí, sí.
0: Hay que probarlo, pero realmente hay bastante cabello.
1: Si querés lo probamos, ¿no? Nos sacamos la duda acá.
0: Escucha, es bastante cabedor el vaso. Sí. En serio, entra bastante, diría yo. Sí, entra bastante el vasito. La verdad es que yo lo veo espectacular. Yo tengo uno parecido. Y bueno, tomo mucha agua en ese vaso. Solamente le pongo agua. Pero sí. Excepto para mi cumpleaños, que le pongo otra cosa, ¿no? Pero sí, realmente me lo amo al vaso, yo lo uso para caliente, frío, una cosa maravillosa. Y este también está muy lindo, mirá de lindo el vaso, Fran. Este es el parlante que se desprende, vos me preguntabas la vez pasada, lo podés poner así en algún lugar, ¿viste? Si te querés llevar el parlante a algún lado, lo podés hacer y te queda el vaso, obviamente, bueno, aparte.
1: Se acaba de perder el parlante,
0: no,
1: ahora es vaso.
0: No, Charlie, no, por favor, es para los oyentes, no hagas esas cosas. Si no, no hay más conito de dulce leche. ¡Ah! No. Bueno, ahí está. Vamos mostrando. Bueno, la gente lo puede visualizar también. Ponemos en los estados de la radio el vasito, cómo suena. Estos son regalos de Rodrigo Medina. Habíamos mencionado que es un gran cantor. Jovencito él. No sé, apenas debe tener 18, 19 años. Una voz privilegiada. El tucumano. Solamente que se fue muy chiquito. Nació en Tucumán, pero se fue a vivir a Buenos Aires. Y bueno, estuvo por muchos programas. Tiene él y Susana Jiménez. Estuvo siendo parte también de Los Hacheros. Hoy en día se hizo solista, pero realmente la rompe. Así que le mandamos un abrazo grande a Rodrigo Medina. Vamos a ver si en algún momento logramos alguna comunicación telefónica. Y también se lo invitamos cuando pase por los pagos tucumanos. ¿Lo escuchaste a Rodrigo Medina? Tenés que escucharlo. Impresionante. Impresionante la voz de ese chico. Muy bien. Saludos para el pastor Roberto Tenorio, para Javier, que nos dice: hola, Pau, soy Javier Lobo, quiero el vaso. Perfecto. ¿Qué le pondrías al vaso, Javier? Contame. Mis últimos tres son 706. Javier Lobo, pásame un temita de... tema Voz de Lobo. ¿Cuál es Voz de Lobo? Voz de Lobo para que los escuche aquí en mi taller. ¿Voz de Lobo o...? ¿Cómo se llama la canción esa de... o Viejo Zorro? Ah, nada que ver. Pero sí, no sé. ¿Viejo Lobo o es Viejo Zorro? Ah, Viejo Lobo, ¿no? Ay, ¿por qué dije Viejo Zorro? Bueno, era parecido, chicos. Viejo Lobo, ahí está.
1: No sé, es de los cantores del alba, creo.
0: Ah, bien, bien, bien, nada que ver. Bueno, Laurita de Leales dice: hola, Pau, ¿cómo estás? Pasame un temita de Luciano Pereira. Anótame para el sorteo. Argentina 2, Inglaterra 1. Besos, María Laura. Opino igual, 2 a 1. Laurita, vamos a ver qué pasa. Oscarcito nos dice: buen día, Pau, quiero mi vaso para colmarlo de un buen vinito fresco y saborearlo escuchando un tema. Escúchame, ¿vino solo? ¿Vino con soda? ¿Vino con Fanta? ¿Cómo lo tomas al vino? Como Messi, ¿viste que Messi toma el vino con spray? Ah, con spray era. Yo le mandaba Fanta, pero...
1: con trazo naranja era.
0: No, con spray, dice acá.
1: Sí, sí, lo toma así.
0: Vos lo tomás con trazo naranja. Pero sí, sí, sí. Él y toma su vino, porque él tiene una marca de vino. Sí, tiene una marca de vino.
1: Dice, ¿viste que... el precio del señor vino?
0: No sé cuánto están, pero... ¿Qué puede salir? Creo que estaban dentro de todo comprables. No sé, había uno a 50.000 cuando yo averigué hace un par de años. Ah, hace un par de años que todo estaba. Sí.
1: 133 es el más barato.
0: ¿133.000 pesos?
1: Después tiene el otro que es el de 195. Creo que el otro es una edición especial, 194.
0: Bueno, son vinos hasta 200.000 pesos. O sea, no es un vino que vas a comprar todos los fines de semana, pero es un vino comprable dentro de todo. O sea, 100.000 pesos es algo que se puede comprar para un regalo, una cosa así. Pero igual, no sé si lo compraría, ¿eh? Me gusta tomar vino, me gusta tomar buen vino. Pero bueno, 100.000 pesos en un vino.
1: Regalo.
0: Pero es de Messi, chicos. Es de Messi. Tiene que tener otro sabor. Uno mejor. Bueno, Ariel, pará, me dice acá, perdón, me pasé de mensaje. Bueno, él quisiera saborear un vino fresquito, ¿sí? Escuchando un tema, Iken. Oscarcito Perón, 953. Ariel nos dice: buenos días, Pau, está muy bueno el programa. Si puede ser un temita malagueña. ¿Salerosa? Ah, para escuchar. Saludos para mi hija Génesis. ¿Génesis se llama tu hija? No, es un nombre bastante raro, Génesis, ¿no? Hay una película que se llama así, Génesis. Tiene un significado también. No sé, contame, Ariel. Me llama la atención los nombres así particulares. Bueno, excelente programa. Gracias, me dice Marcos. Juancito, ¿cómo anda, Juan, querido? Me dice Paulita, buen día para todos. Hoy ganamos 4... Chicos, no digan ganamos. Díganle el resultado, nada más, porfa. 4-3, dice. Partido vibrante. Vamos por el... 4-3. ¡A la pucha! Bueno, por el triunfo, mi querida Argentina, que tengas un hermoso día. Pau, abrazos, dale, comenzó perfecto mi día, la verdad, gracias. Bueno, tenemos acá Roberto Tavira, es un número nuevo. Vamos a escucharlo.
2: ¿Y se le puede donar a los nietos de un solo hijo?
0: Justo ya se fue la abogada, amigo, justo se fue Roberto, pero vamos a guardar la pregunta. Así se la hacemos a la abogada, sí. Bueno, Javier Alba nos dice muchas gracias. Raúl Álvarez, gran cantor tucumano, cantor de tangos. Cariños a todos, nos dice por aquí.
2: Hola, Paulita querida, ¿cómo te va? Mira, desde Lule te estoy llamando, que vine con otro viaje más. Ajá. Suerte, suerte. Y ya andaremos por la radio. Si
0: bueno.
2: No, seguro que vamos a andar. Ya te aviso, yo ya te confirmo bien. Un beso grande.
0: Dale, amigo, gracias.
2: Cariño a todos. 211, Raúl Álvarez.
0: Esa, me mato el Raúl.
2: Hola, buen día, mi Pau querida. ¿Cómo le va la radio?
0: Esa, che, está para el locutor vos también, Raúl.
2: ¿Cómo le va a ustedes? Yo acá en Lule, gracias a Dios, se escucha fuerte y claro para este lado.
0: Qué bueno,
2: Pau, qué bonito, bueno. Qué lindo, qué hermoso, qué precioso. Bueno, ya te digo yo si estoy mañana o el lunes en la radio a compartir con vos. Me encanta la idea y muchas ganas de verte, de verlo a los chicos. Y bueno, y hacemos unos par de temas ahí.
0: Dale, amigo.
2: Así que, Raulito,
0: lo hablamos por privado, ¿sí? El tema de los horarios y todo eso, ¿ah?
2: Directamente de la radio.
0: Esa.
2: La preferida de todos los taxistas.
0: Gracias, amigo. Gracias.
2: Un beso grande. Estato.
0: Muy bien, un abrazo grande para Raúl Álvarez. Bueno, Raúl, vos tenés mi número, así que ahí nos comunicamos por privado para ver el día y la hora, ¿sí? Por acá, viste, hay contactos donde dice escuchar antes de ponerlo, porque bueno, a veces son mensajes. Por favor, no se olviden de los serenateños, aniversario, se llama el tema. Bueno, Papilo nos manda Domingo Hermano. Etiqueta Negra me gusta a mí. ¿Cuál es este? Probé Domingo Hermanos en Jujuy, ¿viste? Valle de Cafayate, Salta. Estas son como damajuanas de vidrio chicas, ¿no? Porque la damajuana tiene, no sé, 6 litros, ¿será más o menos? ¿O cuánto? No te hagas el que no sabes, Fran. No te hagas el que no sabes. ¿Cuántos litros tiene una damajuana? No se te escucha. Pero bueno, sí. Vos sabés que mi amigo Raúl Altamirano me trajo un vino también. Ah, con eso le sumamos uno más.
1: Creo que
0: me había olvidado del vino.
1: ¿Ah? De 3 litros creo es.
0: Este de 3 litros, sí. Es como el que me trajo Raúl, que es un vino.
1: Creo que la Dama Juana viene de 5.
0: Ah, 5 litros. Me acuerdo la Dama Juana, me acuerdo de aquellos tiempos, no sé si se sigue todavía, sí. Sigue habiendo Dama Juana, ¿sí? Bueno, buen día, señora Pau, me dice Antonio, ¿sabes qué podés hacer con el señor Antonio? Ah, entera, te queremos. Bueno, por acá Javier nos dice, yo le pondría Fernet, Pau. ¿Cómo lo harías al Fernet? 50-50, 60-40, 70-30. Y yo soy el Fernet purito, ¿eh? Voz de lobo de los cantores del Alba. 70-30 es como la ideal, ¿viste?
1: Es así, digamos, hielo.
0: Claro, es 70-30. Sí, sí, es la general.
1: Sí.
0: ¿Sí?
1: Vos le ponés 50-50.
0: No, 50-50 es mucho también, pero sí un 65-35 puede ser.
1: No, vos sí lo tomas fuerte.
0: A mí me gusta fuerte, sí. Sí, sí. Bueno, él sabe porque me lo ha armado varias veces al Fernet. Me lo he armado varias veces a Fernet. Es que me gusta sentirlo. Es como cuando como un sándwich. Me gusta sentirle fiambre. Lo mismo pasa con el Fernet. Si no, dame un vaso de coca, negro. Ah. Bueno, hola, quiero el vaso. Lo llenaría con gancia de... Ah, gancia. Me gusta el gancia, ¿sabes? Gancia con limón, mucho limón. Y con hielo como triturado, que es espectacular.
1: El año pasado tomamos gancia para tu cumpleaños.
0: Sí,
1: ¿no?
0: Sí, sí.
1: Sí,
0: sí. Mira cómo te acordás. Sí, tomamos gancia. La verdad que ese día no tomé Fernet, hacía mucho calor. Hacía como 45 grados. Y yo, claro, yo festejaba mi cumpleaños de día. Porque así soy. Así soy de valiente. Me puse a festejar mi cumpleaños de día con un grado 45. Había pileta, sí. Pero éramos muchos. Entonces no sé. Bueno, qué día es. Soy Marcela Pérez, DNI 699, rico, el gance con limón. Felicitaciones por el programa, gracias a vos, mi reina, para que te voy a hacer el agendamiento. Marcela Pérez, listo, agendada. Bueno, vamos con un mensaje más por acá. Miguel nos dice, hola Pau, buenos días. Yo también le pondría cerveza al vaso térmico para que se mantenga bien fresca. Soy Miguel Jiménez, el zapatero de la 9 de julio, mis tres últimos 959. Nico Jiménez, buen vaso, Pau, yo quiero el mío con Bluetooth. Ah, Ramona Mercado, pero ¿desde cuándo te llamas Ramona Mercado, Nico? ¿Cómo es la cosa? Oh, es un participante por número de teléfono. No hagan que me enoje, por favor. Ah, se enojaba.
2: Buen día, amiga Paola.
0: ¿Qué haces, Nico?
2: ¿Pondría Fernet?
0: Sí.
2: Que sin sano y soda y hiel.
0: ¿Todo eso? ¿Junto o qué por
2: si? Bueno, Paulita, pasame.
0: Un día una cosa, otro día. Sí.
2: Noche,
0: no me confundas más.
2: Meta, Paulita.
0: Él siempre me pide dos o tres temas por la duda.
2: Paola.
0: Sí.
2: Meta, yo quiero mi vaso. Hoy ganamos, Chinita, ganamos. Hace fuerza, Paola. Vamos, Argentina, vamos. Bueno, metémonos. 2-0. Nico Jiménez.
0: 2-0. No, me dice Nico Jiménez por acá. Bueno, el 2 está, es el mayor, es el voto mayor, ¿no? Quiero el vaso, Miriam Mohamed es mi nombre, 648 de los últimos números. Limonada para el vaso. Mira, ella es tranqui, no toma alcohol, amiga. Bueno, hoy ganamos el hermoso programa. Gracias, mi queridísima Mirta. Nos dice buen día, Pau, para participar el vaso. Mirta, hoy ganamos. ¿Cuánto ganamos? A ver, tira uno, tírate, jugátela.
3: Hola, Paulita, buen día. De Santiago, hermoso día. Primaveral. Aquí se me va a
0: abrir,
3: estamos haciendo Domingo Hermano,
0: a los panes de 5
3: litros. Todavía
0: es que me gusta, probé
3: el
0: etiqueta negra y me gustó.
3: Ahora estamos haciendo, siguiendo las cámaras, milanesas napolitanas.
0: Ah, ¿eso vienen haciendo en todos los partidos?
3: Meta, un fuerte abrazo. Saludo a la cocinera, Soledad.
0: Saludo para Sole.
3: Con las milanesas napolitanas.
0: Manden fotos, chicos. Así saludo, decíamos todos.
3: Hola. Bendecido día para todos.
0: Gracias, amor. Bueno, yo también estoy con la cábala. No lavé mi camiseta de Argentina hasta ahora. Sí, dije, ya, o sea, está todavía usable, ¿no? Pero tuve el presentimiento de que si lavaba la camiseta algo podía cambiar, entonces decidí no lavarla. Juro que no es porque sea cochina, chicos, es porque es cábala. Acá Ramadeño nos manda una foto. Uy, mira ese sándwich que se está mandando Ramadeño. Mira la cábala de Rama comiendo un sándwich de ternera y queso con fernecito. Encima no es cualquier ferné, porque este está hecho con la coca de vidrio, la de un litro y medio, la que no existe casi en ningún lugar.
1: Es la de un litro.
0: Ah, no viene de un litro y medio, tenés razón.
1: Sí, viene de litro y medio, pero
0: ¿viene?
1: Este es de un litro.
0: Ah, sí, es la de litro. Es como más rica todavía, sí. ¿No? La coca de vidrio. Uy, mira ese vasito de ferné que se armó el Rama, chico, me hizo desear. Uy, mal.
1: Sanguchazo.
0: No, tremendo. Bueno, te estás castigando mal, Rama.
1: Para eso es bueno el Rama, mirá.
0: Para eso es bueno, sí, con razón, mirá. Bueno, hola Pau, ¿cómo estás? Quiero participar por pícaro, ahora te voy a tomar la yerba. Aunque bueno, la vengo tomando hace un par de días, ¿y qué?
1: Ah, yerba, ya no hay yerba.
0: Quiero participar por el vaso, me dice, pasemos un temita de los Tawas. Perfecto, Angélica. Hoy ganamos 2-1, perfecto. Bueno, ese es el resultado mayor de todos, ¿eh? Enrique, hola Pau, quiero el vaso para usarlo con un buen paso de los toros. Paso de los toros que tenga el edulcorante, dice. Paso de los toros con el edulcorante, ¿cómo es la cosa? O sea, light sería. Nah, ay, no entiendo.
1: No sé,
0: gaseoso, la paso de los toros creo que viene light también. Claro, yo creo que se refiere a eso, ¿no,
1: sí,
0: amigo? Claro, que chaval, yo ya sé leer.
1: Tengo que informarle una sí. Mala noticia.
0: ¿Qué pasó?
1: Ya no tenés hierro.
0: Queda la mitad todavía, así que si no te apurás en volver, lo lamento.
3: Hola, hola, Paulita, buen día.
0: Sí.
3: Esperando el Mundial. Uh-huh. Y 2-1. Y quiero participar por el vasito. Uh-huh. Estoy preparando unas empanaditas.
0: Sí, veo, amiga, qué rico.
3: Para comer antes, porque me he jodido comer cuando uno está.
0: No, no se puede. No se puede. Ya está, ya. Ya lo vi, no se puede, imposible realmente comer cuando uno está viendo el partido, es como que dejas la comida ahí, estás nervioso, estás ansioso, te podés ahogar también, entonces, lo mejor es, aparte es a las 4, así que tenemos tiempo de picar algo, ¿sí? Obviamente muchos van a comer y después pican con alguna picadita o algo así, ¿no? Marcos nos dice, vamos carajo, hasta la victoria siempre, nos manda fotos de los argentinos, la selección argentina, perfecto. ¿Cuál es tu jugador preferido, Marcos? Contame. Por acá, Nico, la Dama Juana de vino 5 y 10 litros y de 3 litros. Viene de 3, de 5 y de 10. ¿Sería así, Nico? ¿Entendí bien? Bueno, 70 de Fernet, 30 de Coca, Pau. Perfecto. Sí, bueno, es la medida general, ¿no? Después cada uno lo toma como quiere. Escúchame. Lo lindo no es lo lindo ni lo rico, sino lo que a uno le gusta.
1: ¿10
0: muy
1: litros?
0: Bien. De 10, sí, pero.
1: Mira, no la conocí. Conocí la sí, de yo 3 creo que y la de 5 nada más.
0: No, yo creo que en mi cabeza tengo la de 10, que son esas bien grandes.

colores, ¿sí? Así que bueno, aquella persona que tenga, con razón hoy cuando venía al trabajo vi varias personas con el poncho tucumano. Sí. Sí. Me gusta que la gente use el poncho. Yo la verdad no tengo un poncho tucumano. No sé si es vergonzoso. Oh, me da vergüenza admitirlo. No tengo. Tengo otros ponchos, pero no tucumano. Vamos a ver si en algún momento me compro uno. Porque sí, desearía. Me gusta mucho usar poncho. Así que vamos a ver si le mandamos al ponchito tucumano. Señoras y señores, 9:12 del mediodía, 49 minutos. Escuchamos unos temitas más.

Muy bien, señoras y señores, ya está el señor Alberto Reina en los estudios de la radio con algo para recordar. ¿Qué tal está el solcito? ¿Está calentito el día? Primavera total, ¿no? Mañana va a estar mejor todavía, dicen. Es verdad. ¿Cuánta razón tiene, amigo Alberto Reina? ¿Por qué hablar del mañana si todavía estamos en el hoy, no? Mucha razón. ¿Bailando folclore? ¿Hoy? ¿Recién? Debe ser por el día del poncho tucumano. Puede ser. No, me imaginaba. Ya sabía. Pero qué lindo es ver bailar folclore a la gente. ¿Otra? No, por favor. Es lindo ver bailar a la gente, más a los jóvenes, a los chicos, bueno, a todas las edades me gusta. Muy bien, señoras y señores, estamos en la despedida. Dirección general Nito Arrieta, conducción Paola Arrieta, quienes habla, operación DJ Charlie Frías. Nos despedimos, pero nos encontramos mañana aquí de 9 a 1 por la 97.3 Radio 1 La Folk en este maravilloso programa llamado Arriba Arriba La Mañana. Chau, gente linda.

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Le digo que cantó Cris en la tarde, marcando nuestro comienzo 13-6, día 15 de julio 2026. Puede ser un día histórico para nuestra selección. Si gana hoy a Inglaterra.

Tiempo de boleros en la tarde con esa cobardía. 13-7 en nuestro territorio está presentando Mr. Charlie. 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Voy a invitar a que venga la radio mi querida amiga Tina para cantarles este súper clásico.

Presencia de Dina Estelar, ella en la tarde, hora 13:11 en este 15 de julio. ¿Cuál es la temperatura actual? 21 grados en nuestra capital. La máxima rondaría tal vez quizás los 24 este día miércoles. Jornada con febo presente, casi primaveral. Para mañana va en aumento. La temperatura comienza con 12 grados. Llegaría a 30 grados mañana jueves, semana que hay que aprovechar a tomar mucha vitamina D hasta el día viernes, porque el sábado va a ir disminuyendo la presencia de febo. 13 sería la mínima del sábado y 24 la máxima, descendiendo más la temperatura para el domingo, lunes y martes de la semana venidera con cielo cubierto. Así que hay que tomar vitamina D. Si no puede tomar otra cosa, querido Pepe, más allá de aloja y miel, tome sol. 13:12 minutos, presenta Textil Toledo, vende telas de piqué, telas de jersey, hace bordados, tejidos de cuellos, estampados, impresión de TF, calandrados por metro. 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Me voy a territorio de Gales, por allí anda.

Sansón, una canción del Tigre Don Paraíso para Dalila en la tarde. 13:16 en la República Argentina. 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

Decía Franco cantando, Franco De Vita y su canción 13-21 minutos. 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Avanzamos en la tarde, 13-21 minutos en nuestro territorio. Argentina, sí, Argentina, ¿qué te van a comparar? Dice a su manera el cuarteto que llega a la radio con este recuerdo.

Pepe Castillo haga bailar a sus queridísimas mascotas. Gracias por aparecer, querido Pepe. Dice que el médico le dio cajas y cajas de vitaminas, pero a pesar que las toma todas, ya sus pobres huesitos no dan más, ¿eh? Parece el hombre hilacha, el querido Pepe. Bueno, pero por lo menos hace bailar a sus mascotas, ¿eh? Dice que quiere compartir este momento de la tarde con el amigo Chanino, que vive en la zona del Bobadal. Pide compartir con él y con toda la audiencia de esta querida radio una canción que con mucho gusto luego de complacer. 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Pepe dice que anda buscando a alguien que le enseñe a conocer lo que es el amor.

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Siempre en el camino de un amor, 1328 nuestro territorio. Abrazo para el querido Nito Arrieta, me está haciendo control de aire. Quiero saber cómo estoy saliendo en estos momentos con el micrófono. Ya voy a cambiar otro por otro micrófono que voy a traer del otro estudio. Querido Nito, me está diciendo que por ahora estaba saliendo un poco bajo, un poco alejado. Estoy prácticamente ya besando el micrófono, Nito. Mejor que bese a una chica y no el micrófono. 1328 de nuestro territorio. 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

Estoy acá en la radio, claro que sí, he cambiado de micrófono, me fui al estudio principal de Radio 1 de la Fonda, la 97.3. Al amigo Carlos le agradezco la intención, pero cuando venga seguramente mañana o más tarde a la radio va a arreglar el micrófono del estudio de operador, así me ubique mañana allí. Ahora estoy en el estudio principal donde triunfa cada día mi querida colega Paola Rieta. 13:41 minutos, día 15 de julio 2026. Sigo eligiendo y presentando más y más y más y más y muchas más canciones. 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Charlie, ya elegí la próxima canción. Está por allí Patrick Hernández con un super clásico. ¿Lo ubica ya, Patrick? ¿Sí? Vamos al encuentro de él y la próxima canción. 13:43 minutos.

Apareció el amigo Patricio haciendo su música, Patrick Hernández en la radio con este super clásico 1346. También apareció preocupado el querido amigo Nicolás Jiménez desde Simoca. Me dice que salía antes bajo el volumen del micrófono. Sí. Hay un inconveniente que ya seguramente el departamento técnico de esta querida radio lo va a solucionar pronto, como dicen los italianos, y yo voy a poder seguir luciendo, haciendo de operador y de locutor. No me devalúe, no me devalúen, por favor, me enoja, me molesta mucho cuando me quieren devaluar. No es problema mío, es el problema de algo que hay que solucionar y el departamento técnico tiene que tomar nota de la situación. 1347 en nuestro territorio, porque de lo contrario me pongo bravo y hago lo que hago en la cancha. No me importa que me expulsen, le dije al 9. Le dije al 9, escúchame bien, ahora te voy a chocar. No me importa que me expulsen, ya tenía amarilla. Y lo choqué. Y le quité la pelota. Choqué arriba, quité abajo. Ahora dije, te voy a chocar de nuevo. Dice, jugás fútbol, me dice. Jugás fútbol. Sí, juego fútbol, también choco, le digo, hago las dos cosas. Y lo fui, lo choqué de nuevo, vino el pegó un codazo. Tiró un codazo, me protegí con los antebrazos, pegó así, y vino el árbitro y dice, los dos se van afuera. Pero lo hice expulsar. Le dije que lo iba a hacer expulsar. Después me invitaba a pelear afuera. Yo le dije, no hay problema. Afuera o adentro me da lo mismo. 13:47 nuestro territorio. Hoy nos jugamos balompié, porque juega obviamente nuestra querida selección. Entonces, en los partidos del día miércoles, ahí en Campo Norte, de nuestro equipo y también de los otros equipos que participan, se pasa para el próximo miércoles. El equipo está de festejo, 3 partidos, 3 triunfos. Hay un equipo que también ha ganado los 3 partidos e hizo 18 goles en 3 partidos, o sea, en promedio de 6. Eso va a ser hasta que se encuentren con nosotros. Así va a haber problemas. Si son goleadores los delanteros, va a haber problemas. 13:48 minutos. Sigo eligiendo, sigo presentando canciones hasta la hora.

Hasta allí llega el Indio Solari con los redondos 1353 en nuestro territorio. 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Fecha como hoy, 15 de julio, año 1900, comienzo del siglo XX, nacía en General Rodríguez, provincia de Buenos Aires, uno de los más grandes poetas del tango. Nacía Enrique Cadícamo. Fue autor de letras emblemáticas como Niebla del Riachuelo, Los Mareados, Nostalgias,

La casita de mis viejos, Garúa, Por la Vuelta, Che Papus Oí, Anclado en París y Madame Yvonne. Él se fue a los 99 años, Enrique Cadícamo, dejando todas estas canciones, todos estos tangos. Él se fue en el año 1999. Ya voy a elegir por lo menos uno o dos de esos tangos del gran Enrique Cadícamo. Le quiero contar que mañana hay balompié argentino. Boca Juniors va a jugar por Copa Argentina. Su rival va a ser Sarmiento de Junín. Partido único y definitorio, partido que va a jugarse mañana y va a comenzar a la hora 21:45. Va a debutar Arruabarrena. Ya anduvo por Boca, tuvo algunos logros importantes y ahora vuelve a conducir al equipo de las Boquitas Pintadas, al equipo de La Ribera, que hizo ya algunas incorporaciones muy interesantes. Ayer les conté que ya tiene arquero nuevo, Montero, un gigante de casi 2 metros, que deja a Vélez para recalar en Boca. También vuelve, River no lo aceptó, no lo quiso comprar. Vuelve Villa, gran jugador, gran calidad. No hablemos de la persona, eso es otra cuestión, pero hablemos del jugador, gran calidad, lo recupera Boca, veremos si llega con el mismo nivel que demostró en Independiente Rivadavia de Mendoza. Además compró un lateral derecho de mi equipo, de Argentinos Juniors. El uruguayo Lozano va a jugar marcando, si gana la titularidad, por supuesto, el lateral derecho del equipo boquense. 13:56 minutos. A ver, suena la casita de los viejos acá en la radio. Vamos.

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1: Es así, todos cambiamos al paso del tiempo. Algunas veces no nos reconocen. 13:59, llegamos a la mitad de nuestro programa. Llegamos también a la hora 15, una hora más. 60 minutos netamente musicales acá en Radio 1, en la FOL, en la 97.3. Ya va a golpearse, querido amigo, usted. Ya se va a encontrar, querido amigo Nico, con esa misma piedra en cualquier momento. El hijo de intérprete, y ya va a aparecer esa piedra en su camino. 14 horas en nuestro territorio, temperatura actual 22 grados, humedad 56%. Para mañana jueves se anuncia una jornada con más temperatura máxima, 30 grados se anuncia para mañana jueves, con una mínima de 12 grados, jornadas primaverales hasta el día viernes. El sábado va descendiendo la temperatura, se acentúa ese descenso para el día domingo. 14 en nuestro territorio, está presentando Textil Toledo. 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Les quiero contar que está cumpliendo años Iván Lajem, presente en los estadios donde juega la selección argentina. En 1954, en la fecha como hoy, en Belville, provincia de Córdoba, se inició en instituto, pasó por Rosario Central, antes de ser goleador en el Valencia de España. Fue el único futbolista que jugaba fuera del país en el plantel del Mundial 1978, donde fue máximo artillero y una pieza fundamental con 2 goles en la final. Retornó luego de su paso por España a la Argentina para jugar en el River, campeón del Nacional 81. Les cuento que antes se llamaba Chateau Carrera, ahora el Estadio Mundialista de Córdoba lleva su nombre. Yo lo vi jugar en el año 81 con el River campeón a Mario Alberto Kempes, pero ese día no hizo nada. Ese día fui a la transmisión del cotejo que se jugó en Boca Juniors un viernes a la noche, porque el domingo había Fórmula 1 en la Argentina, última vez que hubo Fórmula 1 en nuestro país. Por eso se jugó el partido el día viernes a la noche. Llovía cántaros en el estadio de la Bombonera. Yo estuve allí junto a la transmisión que hizo Guillermo Oscar Tipito, relataba Arturo Allende, y estuve a borde de campo de juego. No hizo nada ese día Mario Alberto Kempes. Quien se lució fue Miguel Ángel Brindisi. Hizo 2 goles, el otro lo hizo nada más y nada menos que el gran Maradona, ¿sí? Hizo un golazo. Amagó, desparramó a los defensores de River, desparramó a Fillol, la tocó mansamente a las mallas. Estilo Maradona. 3-0 goleó esa noche de viernes Boca a River. Se me cayeron un par de lagrimones, ¿eh? Por culpa de la derrota. Pero bueno, son cosas que pasan en el balompié. También Mario Alberto Kempes jugó, ya mencioné, Instituto de Córdoba, Rosario Central, River Plate, la selección. En Europa militó en el Valencia de España, también en el Hércules español, y después comenzó a visitar otros equipos europeos vistiendo su camiseta. Jugó en el Viena de Austria, en el Polten de Austria, en el Krenzer de Austria, y en la etapa final de su carrera anduvo también por Chile, defendiendo la casaca de Fernández Vial, y se fue un tiempo a Indonesia. A Indonesia, sí, jugó en un equipo llamado Pelita Jaya. Pelita Jaya. Pero bueno, demostró por el mundo sus cualidades de gran armador y definidor. Mario Alberto Kempes, feliz cumple. 14:04 minutos en nuestro territorio.

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1: ¿Qué le pasa al rey del flamenco? Ahora tiene con ese pobre borriquito. 14-8 en nuestro territorio presentó Mr. Charlie, taller de mecánica ligera, tren delantero, alineado, balanceo, frenos y embrague. 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Abrazo gigante para el amigo Jorge de Pozuelos, dice que espera el partido que le deja hoy sin la siesta. Epa. Sí, la verdad, cuando uno se acostumbra, como usted, Jorge, y como yo, a dormir la siesta, extraña la siesta. Yo me recuesto en mi cama a ver el partido, pero muchas veces me vence el sueño, ¿eh? Y se me van algunas acciones. Obviamente, de este partido no puedo perderme nada. Nada de nada. Estoy manso y tranquilo, como dice la canción. Manso y tranquilo. Sé que el rival, desde el punto de vista futbolístico, es complicado, pero ojalá Alá hoy tenga reservado a los argentinos que van a estar en el campo deportivo defendiendo nuestra camiseta. Ojalá Alá les tenga reservado una jornada magnífica para que todo el pueblo argentino luego pueda festejar. Que Alá acompañe a nuestra selección en esta tarde que puede ser de gloria. Querido amigo, si una mujer lo molesta y no lo deja ver tranquilo el partido, solamente...

Usted tiene que darle lo siguiente: abrazos y besos. Besos y abrazos. Besos y cariños. Nada más. Y lo va a dejar tranquilo. Y va a poder compartir con ella. Parece que el amigo Jorge conoce mujeres que se ponen inquietantes en el momento que juega la Argentina. 14-10 en nuestro territorio están. Está el amigo Nicolás con lo que quería. Está siempre con esa misma piedra.

Allí estaba Don Julio, 1414 en la República Argentina, presentó San Luis Hidráulicos, taller ubicado en calle San Luis 151, es especialista en tren delantero, direcciones hidráulicas, direcciones electrónicas, asesoran Sergio y Martín Casiote en San Luis Hidráulicos, taller ubicado en calle San Luis 151. Mañana juega Boquita, se presenta por Copa Argentina ante Sarmiento de Junín, partido único y definitorio. Si no se ganan los 90 minutos habrá penaltis. Boca va a llegar a este partido sin la presencia de dos de sus tres adquisiciones. No estarán Álvaro Montero, el arquero, ni tampoco Sebastián Villa, que aún no entrenaron con sus nuevos compañeros. Sí estará uno de los refuerzos posiblemente de titular, el lateral Leandro Lozano. Además no estarán Adán Barairo, el centro delantero paraguayo, y Tomás Belmonte por problemas físicos. Tampoco será de la partida Ezequiel El Changuito Ceballos, que está definiendo su posible salida de Boca, partiría rumbo al Nápoles de Italia. Ya no está Edison Cavani, el 10 la va a lucir ahora Tomás Aranda, que estará mañana. Posible formación de Boca ante Sarmiento, mañana 21:45, se juega por Copa Argentina este partido. Arquero Leandro Bray, defensa Leandro Lozano, Nicolás Figal, Ayrton Costa, Lautaro Blanco. En el medio campo, Santiago Ascacíbar, Milton Delgado, Alan Velasco y Tomás Aranda. Leonel Flores va a acompañar en el ataque a Miguel Merentiel. Este sería el 11 titular de Arruabarrena mañana en 16avos de final de Copa Argentina. Se va a jugar este partido en el estadio Marcelo Bielsa allá en Rosario. 14:16 minutos.

De este día 15 de julio 2026, ¿por qué ponerse nervioso, nerviosa? Se está poniendo nervioso Clarín, decía alguna vez Néstor, ¿eh? Pero usted no se ponga nerviosa ni nerviosa, tranquila, tranquila, tranquila. Eso le digo también a mi querida perriña cuando se pone inquieta, mi querida Perriña Samantita. 14:20 en nuestro territorio escuchamos a Javier García. Es un cantante y músico español nacido en Madrid en el año 1974. Una curiosidad de él: su madre era irlandesa y su padre era cubano. Saltó Javier García a la fama internacional a finales de los años 90 gracias a esta canción lanzada en el 97 llamada Tranquila, que se convirtió en disco de oro en varios países de Sudamérica. Él ha fusionado música, ha colaborado, por ejemplo, con otros artistas como con el cantante argentino Rodrigo Bueno. Rodrigo Bueno. Lo concreto es que dejamos ahí a este cantante y compositor es español. También él compuso una canción conocida por cierto, llamada Lágrimas Negras. Esa canción la podemos buscar, querido Charlie. Lágrimas Negras por Javier García. Tiene el mismo nombre que el arquero suplente que tiene Boca Juniors. 14:21 minutos, presenta Mora García, Servicios Sociales, Servicio de Sepelio y Cremaciones. 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Mora García está en La Prida 191. ¿Por qué le caen lágrimas a usted? ¿Por qué? ¿Por qué, querido nieto? Nieto no, querido Nito. ¿Por qué? Tiene nietos ya, Nito, ¿verdad? Ya es abuelo. ¿Bisnietos también? Ah, todavía no. Tiempo para todo en la vida. Tiempo para todo. Vamos, vamos, por más.

0: tú.
1: Eso lo decía ese español, tranquilamente apareció con esas lágrimas negras. 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Irán promete responder al ataque de los Estados Unidos contra los dormitorios militares de Irán. Siguen las agresiones estadounidenses al territorio iraní. Estas agresiones de Estados Unidos en el sur de Irán dejaron más de 30 civiles asesinados. Elijo y presento canciones. Estamos en Radio 1, estamos en la FOL, estamos en la 97.3, 14:27 minutos.

Eso decía don José en la tarde, 14:31 minutos, presentó Mr. Charlie, taller de mecánica ligera, tren delantero alineado, balanceo, frenos y embrague. 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Dice la información deportiva que el único cambio que podría haber en este partido tan importante entre Argentina e Inglaterra en el equipo argentino sería el ingreso de Giuliano Simeone, que no jugó acá en el Mundial. Entraría él en reemplazo de un histórico, Rodrigo De Paul. Lo demás sería lo mismo, los que vienen jugando: Martínez, el Dibu, Nahuel Molina, el Cuti Romero, Lisandro Martínez, Nico Tagliafico, Simeone, Paredes, McAllister y Enzo Fernández, Leo Messi y Julián Álvarez. Ese sería el equipo argentino para esta tarde. Sigo eligiendo, sigo presentando más y más canciones. A la hora 15, ¿quién viene, Charlie? ¿Me está escuchando? ¿Eh? No, está atendiendo el teléfono. Bien, voy al encuentro de la próxima canción. Vamos.

Leonardo Fabio, canción que le pertenece al santiagueño Leo Dan, brindando por ese amor, sirviendo ese mejor vino. 14:35 en nuestro territorio. 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Estoy observando imágenes que han captado en Irán de ataques de este país contra los Estados Unidos en el Golfo Pérsico. El ejército de Irán ha realizado una serie de ataques contra posiciones militares, contra bases de Estados Unidos que tienen Kuwait, que tienen Bahrein y también en Jordania, en respuesta a las agresiones de los Estados Unidos en el sur de Irán, que han dejado a más de 30 civiles asesinados. También dan a conocer en Irán que han atacado la zona de Haifa. Los iraníes han atacado a Israel, donde murió un ingeniero de armas de Israel tras el ataque con misiles de Irán en la ciudad, repito, de Haifa en Israel. 14:36 minutos.

Allí estaba él, Lorenzo, con esa chica que tiene esos ojos color negro según él. 14:40, nuestro territorio. 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Para seguir cobrando los jubilados un mes más el bono de 70 mil pesos. ¿Eh? ¿Hace cuánto tiempo están con los 70 mil pesos? ¿Cuánto se ha devaluado? 70 mil pesos de bono hace más de 2 años. ¿Qué va a hacer con 70? No sé. Con 70 mil, no sé. Pobres jubilados. No tienen piedad. Por allí andan diciendo que el gobierno del actual presidente está en potencial. Andan diciendo que el gobierno del actual presidente argentino habría postergado pagos en junio para sostener el superávit fiscal comprometido con el Fondo Monetario Internacional. El Fondo Monetario Internacional nos tiene del cuello, nos tiene ahogado, ¿eh? No nos larga, peor que un bulldog, ¿eh? El Fondo Monetario Internacional está legalizado, es un prestamista legalizado, ¿sí? Un usurero legalizado. ¿Por qué meterse con el Fondo Monetario Internacional? Y los pobres jubilados tienen que pedir préstamo para vivir, ¿eh? Los que cobran a mínima todavía hace más de 2 años tienen el bono de 70 mil, cuando ya podría ser más allá del doble, por lo menos. 14:42, se prepara el equipo de Radio 1 de la FOLM de la 97.3. Me refiero al equipo deportivo, porque van a llevar las instancias de lo que se viene entre Argentina e Inglaterra. 15 horas, ya en minutos desaparezco, y ellos se van a poder preparar para triunfar en esta tarde. 14:43, voy a la próxima canción.

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1: Claro que sí, renacen las canciones cada tarde a partir de la hora 13 hasta la hora 15. Las elijo, las presento acá en Radio 1 en la FOL, en la 97.3. Parcialmente soleada esta tarde, 22 grados la temperatura, humedad 55%, 14.47 en la República Argentina. Volveré a la mediante mañana a seguir conduciendo este programa. Voy a la próxima canción. Nos encontramos cada día acá en la 1 en la FOL, en la 97.3, donde siempre tenemos a esta hora algo para recordar.

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0: Es la hora 15:10.
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¿Qué tal, amables amigos? Ahora sí, vamos, adelante, estamos al aire. ¿Qué tal? Muy buenas tardes, amante del fútbol. Bienvenido a La Deportiva a través de Radio 1, La Folk, 97.3 MHz.

Hoy estaremos directamente desde el estadio de Atlanta, Estados Unidos. Para el encuentro trascendental, Argentina enfrentando a Inglaterra. Con los relatos, José Luis Picarelli. Los comentarios, bien certero, José Elías Kitty Jiménez. Voz comercial y dirección en Estudios Centrales, quien te da la bienvenida y quien te habla, Rudy González. Nuevamente te dice bienvenido a La Deportiva a través de la 97.3 MHz, la radio más federal de la provincia de Tucumán. Bueno, la verdad es que realmente un partidazo de aquellos, Es muy difícil dar un pronóstico, muy difícil. Pero, ¿qué querés que te diga? No es imposible para la Argentina, Será difícil, pero nada imposible para la Argentina. Si se plantea bien el esquema de juego, si Scaloni presenta a los jugadores realmente que están al 100%, como él lo dijo, para jugar esta... Bueno, yo diría esta primera final, ¿no? Porque este es prácticamente, si ganás, entras en un pasaporte directamente hacia la gloria. Venimos allí. A ver si la tenemos allí al tema musical, Ya te digo que a ver. Laura Branigan, el título, mejor dicho, lo canta, interpreta Laura Branigan, Gloria. Y realmente, como te decía yo, el que gana, bueno, se clasifica para la final, Esa final tan ansiada, ese partido tan esperado por muchos. Todos los que participaron en este torneo mundialista se prepararon de la mejor manera. Claro que sí. Pusieron, como alguien dijo por allí, toda la carne en el asador, Y se prepararon de la mejor manera para hacer frente a esta disciplina deportiva como lo es el fútbol. Y dar lo mejor, pero lamentablemente muchos quedaron afuera. Otros siguieron el camino de la gloria, sorteando obstáculos, pasando escollos bastante duros, grandes. Y en este caso Argentina llega a estar dentro de los cuatro mejores del mundo, hablando del fútbol, Y está a un paso de llegar de vuelta a esto que es la gloria.

Este, Argentina está a un pasito, a un escalón nada más, a un peldaño de alcanzar la gloria, ¿sí? Ansiada. Y la gloria para un pueblo que, yo te diría, es un pueblo bastante, bastante futbolero, ¿sí? Tal es así que, bueno, venía en el colectivo, en la línea 6, y Juan Luis, desde el coche 19, veníamos charlando el tema. Es un poco imposible, decía él, pero es difícil, pero no hay nada imposible. Y Argentina puede quedarse con la gloria. Y es así, Juan Luis, es así como veníamos dialogando hasta llegar hasta el microcentro tucumano, Realmente deseo lo mejor para este seleccionado, que con sacrificio, mucho sacrificio, está llegando. Ha llegado a estar dentro de los 4 mejores del mundo. Pero estos muchachos, como bien dije cuando estuvo en Qatar jugando, y lo pronostiqué. Es más, hice un ideé un partido de fútbol con el COVID-19. Y yo dije en ese momento, al finalizar, porque metió el gol. ¿Quién metió el gol? ¿Quién más va a meter el gol nuestro? De nuestro equipo. El Kitty Jiménez. Tiro libre. Golazo, pasó. Atravesó la barrera del COVID-19. Golazo de Argentina. Y ganó la Argentina. Y los muchachos de Scaloni trajeron. Van a traer. En ese entonces dije así. Van a traer la Copa Mundial 2022 de Qatar. Y se cumplió. Se cumplió, mira vos. Hoy puedo decir, sí, es un partido difícil, pero no hay nada imposible. Creamos en los muchachos de Scaloni y, por supuesto, en el técnico, Lionel Scaloni. Pero demos gracias a Dios porque estamos entre los 4 primeros. Pero queremos jugar la final el domingo, Así que, bueno, ¿tenemos la otra cortina? ¿Todavía no la buscaste? Bueno,

y lamentablemente muchos quedaron en el camino. En este largo camino que dispuso la FIFA, ¿no? Muchos equipos, más de 48 equipos, creo, ¿eh? Más de 48 equipos. Nada que ver con torneos anteriores, ¿sí? Se hizo bastante largo, realmente, este torneo mundialista. Pero muchos quedaron en el camino, ¿eh? ¿Qué va a ser? Pero pasaron algo que no lo esperaban. O tal vez sí, uno no sabe. También hay que venir preparado para esos momentos difíciles, ¿eh?

Sí, la verdad que hay que estar preparado para esos momentos difíciles, ¿sí? Concientizados, psicológicamente hablando, ¿viste? Pero bueno, las cosas son así. Alguien queda en el camino, como lo dicen los bellices. Tragedia, tragedia, ¿eh? Y sufrieron una tragedia, hoy no están ya. Pero bueno, regresaron a casa, a su país. Pero dieron lo mejor. Y muchas felicitaciones a aquellos seleccionados que regresaron a casa, pero pusieron toda la carne en el asador. Pusieron lo mejor de cada uno y pusieron lo mejor de cada país. Así que muchas, pero muchas felicidades a aquellos que volvieron a casa antes de lo esperado, ¿eh? Buscamos una pausa, ya volvemos.

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Separan 70, bueno, ¿qué? 75, no, no, nada. 35 minutos nada más nos separan para el inicio del encuentro. Ya los jugadores de ambos equipos se están yendo a los vestuarios para calzarse la camiseta, seguramente enseguida, ¿no? Enseguida, sí, enseguida van a estar allí, ¿eh? Así que nos separan 35 minutos de las 16.

0: 6:34 de la tarde. Adelante, Kitty, ¿cómo te va? Bienvenido. Muy buenas tardes.
1: Pensé que se había olvidado de mí. González, ¿cómo anda?
0: Qué sí, linda. Bueno, ya te había presentado en los comentarios, ¿eh?
1: No, sí, pero qué linda tarde que tenemos aquí en Tucumán, una agradable temperatura.
0: Sí, la verdad.
1: Yo no quiero ser transgresor. Pero bueno,
0: ¿transgresor de qué? A ver.
1: No, porque esta mañana, así como vos venías charlando con el chofer del colectivo, sí. Esta mañana voy a una panadería y puso un semejante cartel: atendemos del corrido hasta las 3 de la tarde. Digo, ¿por qué ese cartel? Me dice, no, quiero estar partido, que no sé. Me extraña que vos no sepas que está el partido. Sí, sé que está el partido.
0: Claro, claro.
1: Si yo quiero comer una factura a las 5 de la tarde, ¿está cerrado?
0: Sí.
1: Porque abre horario comercial de 7 de la mañana a 13 y de 16 a 21.
0: Sí.
1: Entonces, o sea que si yo no llevo ahora factura a la tarde, ¿no tengo más factura?
0: No.
1: Después, dice, está el partido, el dueño me dijo que ponga el cartel, Bueno, pero si yo quiero factura fresca para ver el partido y no tengo la panadería, ¿qué hago? ¿Vos perdés de vender?
0: Y sí, ¿qué vas?
1: Te van a bajar el sueldo.
0: Pero vos sabés que cuando venía charlando, con el chofer de la línea 6, todos los coches que están en servicio directamente van al galpón. 3 de la tarde, van 3:30 de la tarde, ya están en el galpón. Hay televisores para poder ver el partido.
1: Sí.
0: No hay colectivo en ese horario, así que atento,
1: bueno, pero,
0: aquel que está escuchando.
1: A ver, ¿a qué es lo que quería llegar, Rudy? Y sí, hago este comentario frío, va a decir, ¿no? ¿Y este qué se quiere? ¿Se cree el único? ¿Qué sé qué se cree? No, si nosotros vivimos del fútbol. Yo amo el fútbol. Vivo del fútbol y vivo para el fútbol desde hace mucho tiempo, desde hace 35 años. Rudy ya va como 70.
0: Sí, ya.
1: Entonces, esto simplemente es un comentario para que ustedes reflexionen. En los países de primer mundo, por ejemplo, ayer jugó Francia y España.
0: Sí.
1: No se paró el país de Francia y no se paró España por un partido de fútbol. Ahí es donde está la diferencia entre lo que nosotros somos y lo que son otros países.
0: Claro.
1: Simplemente hago notar la diferencia donde es un país serio y donde es un país donde nos entretenemos con el fútbol. Ahí vos te llevas de esta reflexión, que yo no, a ver, por eso digo, no quiero ser transgresor. Pero yo no pararía mi fábrica por ver un partido de fútbol. Ahora, si yo tengo que tener un cumpleaños, un acontecimiento de un familiar, de un amigo, de un hermano, y tengo que ir a relatar como me pasó, fui a hacer un partido. Y esto me trae a la memoria que cuando fallece mi madre, ella lo único que me pidió: pase lo que pase, hijo, me dijo, vos seguís con lo tuyo. Esto sigue. Yo ya hice todo lo que tenía que hacer. Y si me pasa algo, me pasa a mí, pero ustedes son jóvenes. Siga usted con lo que está haciendo. Y ese día cumplí con lo que ella me pidió. Yo estaba haciendo la cobertura de la práctica de Atlético, te estoy hablando, fue en el año 2007, era más chico, claro. Mientras a ella la estaban llevando al cementerio y no la quise ver porque mi madre, si hay algo que tenía, era que no le gustaba que la vean vencida y no me hubiese permitido llevar esa imagen toda la vida de ella derrotada, que ya había hecho todo y se tenía que ir. Bueno, cada uno piensa de la manera que tiene que pensar. Cada uno es como es, no todos somos iguales, pero aquí ante el fútbol nos arrodillamos todos, ¿no? Paramos un país para ver 90 minutos a estos chicos que te van a dar la alegría o la tristeza o la bronca o el desmán que van a hacer aquellos que van a tomar, los planeros que van a tomar, porque no van a hacer otra cosa, porque, a ver, tenés un montón de tiempo para ir a tomar, emborracharte y hacer lío en tu casa, donde vos sos dueño de hacer lo que vos quieras, pero no en la vía pública. Por eso, después del partido, de acuerdo a cómo salga, si Argentina llega a ganar, van a cortar todas las calles adyacentes a la Plaza Independencia. Sí, así que bueno, no quería ser medio pesimista con todo esto, ni transgresor, ni mucho menos. Yo creo que el sentimiento va por dentro. Yo lloré en cada uno de los mundiales cuando se entonaba el himno argentino. Es una cosa que no la puedes contener. Yo siempre digo a los chicos, cuando tengan la posibilidad de ir a un mundial y juegue la Argentina y llegue el momento de los himnos, te vas a dar cuenta lo que... lo nacionalista que somos y el sentimiento que llevamos adentro, porque es la única manera de saberlo, es vivirlo. Contarlo es mucho más fácil, pero vivirlo es una cosa inexplicable. Y hoy Argentina-Inglaterra, sería muy atrevido de mi parte, porque todo el mundo te pregunta, ellos creen que uno, porque está en el fútbol, en el deporte, tenemos la última palabra. No, es un partido donde se gana, se pierde, se empata, vas a largue, vas a penales y uno va a quedar en el camino. Son dos selecciones muy parejas, han tenido los mismos tumbos, Inglaterra como Argentina, pero creo que donde saca ventaja la Argentina es en el fuego sagrado, en el potrero, en el entregarse, en transpirar la camiseta, ¿no? Como ayer perdí tiempo viendo, bueno, España y Francia.
0: Te doy un consejo, Kitty.
1: Sí.
0: Cambia la cortina, si me favor. Poné el de la gloria. Sí, ya está hablando bueno. 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
1: ¡Ahí está Gloria! Mientras Rudy pone la tanda, Argentina ya salió del campo de juego,
0: 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No, Kitty. 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Avísame, Kitty, cuando tengamos contacto con Picarelli. 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Bueno, ya los muchachos de Scaloni, como también el equipo, los jugadores de Inglaterra, ya se retiraron del campo de juego. Se fueron al vestuario a calzarse ya la camiseta de su selección para poder ya ingresar al campo de juego para este gran partido, para este gran encuentro entre Argentina e Inglaterra. 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Adelante, muy buenas tardes, Picarelli.
2: Hola, Kitty. Hola, Rudy. Hola, Tucumán. Para todos, muy, pero muy buenas tardes. Un placer saludarlos en esta tarde de fútbol para la Argentina, de pasión, de mundial, de un partido que todos los quieren jugar y a la vez nadie lo quiere enfrentar. Hoy juegan Argentina, Inglaterra, Inglaterra, Argentina, la semifinal de esta Copa del Mundo 2026. En este estadio Mercedes-Benz, donde no cabe un alma, donde los hinchas argentinos se multiplican, donde los ingleses hacen lo propio, donde la Argentina, dirigida por Lionel Scaloni, ha hecho cambios para hoy, lo mismo la Inglaterra de Tomás Tuchel. Sabemos que Giuliano Simeone vuelve a la titularidad jugando por el carril derecho y que va a descansar un rato en el banco De Paul, este jugador que no ha marcado por lo menos todo lo que nos regaló en el último mundial. Están apareciendo las formaciones, se va a formar la bandera de Argentina en el estadio, también la de Inglaterra, en un clima de fútbol, pero nadie olvida la parte política entre nuestros dos países allá por 1982 y una guerra en el medio. Pero nosotros estamos para transmitir fútbol, para transmitir el mundial, para recordarle, como decían mis compañeros hace un rato, la eliminación ayer de Francia, que era el candidato frente al equipo de España. Y hoy la Argentina enfrentándose frente a esta Inglaterra que silenciosamente, y con un par de jugadores importantes como Bellingham, como el centro delantero Kane, son jugadores que lo han llevado a estar a un pasito de también jugar la final del mundo. Espera España por el ganador de este partido para saber quién se va a quedar con la Copa del Mundo 2026. Señoras, señores, somos la 1, somos la Folk, la 97.3, hacemos todo el mundial siguiendo la Argentina por todo el campeonato del mundo.
1: Ahora, José Luis, un placer saludarte. ¿Cómo te va? Enorme placer compartir esta tarde espectacular que tenemos aquí en Tucumán y allá vos con lo que significa este encuentro, donde la oportunidad, donde la posibilidad sigue latente y el antecedente va a quedar. Si es que esto termina como imaginamos los argentinos, esa posibilidad que le da fríamente de calcular cuando sabe que tiene que dar vuelta una situación para mejorar el equipo, Scaloni se ha caracterizado por eso. Que Simeone vaya desde el arranque, que De Paul, históricamente, como le tocó a Paredes en aquel momento en Qatar, donde lo vivimos, donde sufrimos, donde compartimos y donde nos alegramos de felicidad cuando se le ganó a Francia en aquella tremenda final en Doha, en Qatar, en Lusail. Bueno, hoy puede quedar el sello otra vez de Scaloni
3: de sacar a uno histórico

0: cambio, porque vos dirás, mi querido Pica, Rudy, audiencia, ¿cómo si Simeone no tiene 20 minutos en el Mundial? Bueno, de eso se trata. Scaloni, la semana, el día a día, la comunión que tiene de armar grupo, de eso ha dejado bien en claro que el que manda y el que da las órdenes es el entrenador y su cuerpo técnico, y no los cabecillas que a veces se arman en Inglaterra, sino por el contexto que tiene todo lo que es la política, lo extrafutbolístico, las Islas Malvinas, los chicos caídos. Bueno, eso se ha tornado, por lo menos para los argentinos, como un clásico, como un enemigo, los ingleses, para cada encuentro que les toca jugar en una Copa del Mundo. Así está planteada la cosa. Uno que viene también con dificultades físicas y no demostrando cosas imponderables o cosas que le asusten a la Argentina es Inglaterra. Y Argentina, con el último resto físico, también viene a ver qué es lo que puede hacer para llegar a una final que está esperando un entero equipo español, una selección que no sé qué tiene, pero tiene algo, porque no le convirtieron casi goles, tiene uno durante el torneo, y que le ha ganado con tanta facilidad y frialdad y con tanta contundencia ayer a Francia, que es el que espera tranquilo, sentado en el diván o en el sillón, el técnico español. ¿Será la finalísima que no se quiso jugar por alguna cosa u otra y por el destino? Quizás sea la oportunidad que la finalísima sea nada más y nada menos que una Copa del Mundo. Nada más y nada menos. Se vienen los equipos, mi querido Pica. Reli, querido, abrazo enorme y buena transmisión.
1: Las palabras, los conceptos, la previa, el querido Kitty Jiménez, así de San Miguel de Tucumán. Aquí los equipos ya están formados para esperar y para cantar los himnos de cada país. Los saludo al querido Rudy González, maestro de maestro. Rudy, ¿cómo te va? Muy, pero muy buenas tardes para vos también.
2: ¿Qué tal, Pica? Muy buenas tardes. Éxito en tu transmisión en esta tarde y que realmente sea para bien todo, entre estos equipos,
1: Bueno, te agradezco mucho. Aquí estamos por la 1, la 90.7, la Folk, la radio del Mundial de Tucumán y más allá también. Están cantando el himno de Inglaterra, vendrá luego el himno nuestro, el himno de Argentina. Tengo tiempo, muchachos.
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1: Están las banderas de Argentina, de Inglaterra, el estadio, el Mercedes-Benz está totalmente colmado de público, muchos trapos celeste y blanco, camisetas de todos los equipos de la Argentina, banderas obviamente también con la adhesión y las escrituras de San Miguel de Tucumán, también hay camiseta del Atlético de San Martín, hay camiseta de todos los clubes. Está la Argentina parada, paralizada en este día miércoles laborable por la tarde.
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1: Están cantando el himno nacional, señores. Momento donde la piel se pone granulada, donde el hincha se transforma, el jugador también, en la Argentina versus Inglaterra. Se viene el fútbol por la FOL.
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1: Hoy dependemos de Messi, está metido el chiquitín, está metido, está enchufado. Habrá dos goles de Messi hoy, querido Kitty, querido Rudy.
0: Bueno, eso esperamos, ¿no? Mucho se espera de Messi, pero yo espero más que de Messi, del equipo. Que el equipo tenga esa frialdad. Y en la conferencia de prensa, y algunos jugadores decían de que, por ejemplo, De Paul, que no le toca hacer de la partida hoy, decía, esto no es que no nos pesa, sino que ya lo vivimos.

0: Y fuimos campeones, pero bueno, todos los partidos son totalmente diferentes. Un gol te puede cambiar tempranero todo, una estructura que vos armaste o una táctica para controlar a tu adversario, y puede cambiar permanentemente. Lo que estamos metidos en el fútbol sabemos, Pica, querido, que esto se define por errores. El que cometa menos errores, obviamente que va a tener la chance de poder quedarse con esa posibilidad de jugar la final frente a España. El que sea más ambicioso, calculador y frío, me parece que puede sacar mucho rédito. Pero confío mucho en la Argentina, en el potrero, en la garra, en la entrega principalmente, cosa que no vi ayer en la otra semifinal. Ojalá sea para lo nuestro, como decís, y que el domingo podamos de alguna manera coronar esta transmisión. Desde que arrancamos, Pica, desde que arrancamos contigo, la Argentina no ha dejado de ganar, y que hoy tiene la posibilidad. Habrá que ser tranquilo, manso, y no salir a buscar un encuentro donde sabemos que no dura 90 minutos porque puede haber alargue también, así que hay que cuidar las energías. Todo esto está preparado, se viene José Luis Picarelli, la voz comercial de Rudy González, toda la producción de Nito Arrieta y quien les habla para estar. Argentina busca la final, Argentina o Inglaterra, a las 6 de la tarde lo sabremos.
1: Está el juez del partido, el hombre de Estados Unidos, y va a ir el pad por Inglaterra, Irán Pickford, James Stone, Gay Spencer, Rice, Anderson, Roger, Gordon, Bellingham y Kane. Por el equipo argentino, el Dibu, el Arco Martínez, Molina, Cristian Romero, Lisandro Martínez, Tagliafico, Paredes, Simeone, Macali, Terenzo Fernández, Messi y Julián Álvarez.
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1: Ahí está Kane, ahí está Simeone, ahí está moviéndose el jugador Messi. Señoras, señores, se nos viene el fútbol. El Dibu que levanta los brazos para recibir el aplauso de los argentinos que están detrás de su arco. Ahí se mueve el equipo de Lionel Scaloni, se nos viene el fútbol por los fútbol.
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1: Hacen lo propio los ingleses, se van saludando entre ellos. Bellingham, Gordon, ahí anda Anderson. Caen como siempre, el grandote, corpulento, centro delantero, esperando allá arriba. El técnico es el alemán Thomas Tuchel, que está como siempre con esa mirada profunda, el técnico del equipo de los Estados Unidos, de Inglaterra en los Estados Unidos. Señores, la pelota descansa en la mitad de la cancha, va a poner en marcha el partido del equipo de Inglaterra. Argentina va con la casaca alternativa, casaca azul, Inglaterra con camiseta también blanca en la tarde del miércoles para la Argentina. Temperatura alta, mucha humedad, se viene el fútbol. El árbitro de los Estados Unidos mira por aquí, mira por allá, espera lo que hay. Todo dispuesto, señores, para que arranque la semifinal. Ayer España le ganó 2-0 a Francia, y España está esperando por el domingo por la final. Ahí estará Argentina o Inglaterra, lo sabremos en un rato. Aquí todo dispuesto, vamos a ver a la Argentina. Va por el marcha el equipo de Scaloni, va a tocar la pelota el conjunto de nuestro país, va a jugar el gran Lionel Messi. Vamos a ver, está todo dispuesto para que arranque el partido, todo dispuesto, pito el árbitro estadounidense, tocó a Messi, juega atrás, viene la pelota para Pared, toca para el Cuti, la va a jugar para el Dibu que hoy viste de celeste y no de verde, toca la pelota a la puerta del área para el jugador Paredes, que va jugando para el Dibu, que toca otra vez para la posición de Nahuel. Saca mal Nahuel, pelota afuera, lateral que viene haciendo Spain, Spain que la juega hacia el medio, tiene la pelota para que vaya a buscarla al defensor, Marquei con la pelota, descarga para su compañero Stone, ahí la tiene Hugh Stone, Stone otra vez para Marquei, sale del fondo de Inglaterra, Marquei va a tocar a la izquierda para Spain, Spain frente a la marca de Simeone, lo sale a correr arriba, toca atrás para Marquei que devuelve hacia el medio, la pelota viene para Stone, se está jugando Argentina, Inglaterra, Argentina, premundial, semifinal, pelota a la derecha para el jugador Rey con el balón, va tocando la Rey cortita, juega hacia atrás, combina cuando venía a pecharlo y jugar McAllister. La pelota toda de Inglaterra en el comienzo.
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1: Ahí está saliendo el equipo, viste, de blanco. Viene otra vez para la posición de McGay. McGay la va a tocar cortita para Roger. Roger para McGay, McGay para Roger, no. La tiene McGay, el árbitro pitó y marcó. A ver qué pasó. Todo favorece ahora al equipo de nuestro país.
0: El saludo, Pica querido, para el gerente general de la radio, al señor Nito Arrieta, que viene en camino, nos viene escuchando, y también para Franquito, que Franco debe ser el piloto del avión, así que le mandamos un abrazo y que tenga buen retorno aquí a Tucumán. Por ahora, bueno, Pica, es como en el voceo, ¿no? Se están analizando los dos, no quieren cometer errores, aquí el que comete error la va a pagar muy caro, así que a estar atento a eso, ¿eh?
1: Ahí está, el saludo para Franquito, para Arrieta, que están llegando a la emisora. La pelota la tiene Argentina por izquierda con el jugador Lisandro. Va a sacar a Licha. Saca a Martínez. Tocaba a la izquierda para Tagliafico. Pega la pelota. El jugador Anderson se va por un costado. El lateral favorece a nuestro equipo.
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1: Va sacando la pelota Tagliafico. 0-0 estamos, amigos. Apenas 2 minutos 20 ya de esta primera etapa. La pelota va al medio, tiene que ir a buscarla el jugador Macari, tiene enganchado por aquel sector, el árbitro pita, foul, tiro libre, favorece a la Argentina en zona divisoria.
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1: Anderson está en el suelo, acusa un golpe, el árbitro compra, será tiro libre, el juego está detenido, si hay roce, ahí anda Licha queriendo empujar. Se para un poquito el Cuti Romero. Paredes va y lo encara a Bellingham. La pelota será para Inglaterra. Esto va a ser un trámite así. Cualquier roce, vamos todo al ataque, maestro. Siguen hablando los muchachos de uno y otro equipo. Bueno, va a haber tiro libre para Inglaterra.
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0: Bueno, esto va a ser así, Pica querido, Va a ser así, va a ser friccionado. Yo no sé hasta qué punto le conviene a la Argentina esto. Pero bueno, mientras el marcador esté como está, 0-0, bueno, recién comienza, habrá que marcar territorio, ¿no? Hay jugadores que se conocen, porque juegan en el fútbol inglés, pero bueno, siempre está esa picardía del jugador argentino, ¿no?
1: Bueno, ahí está saliendo Inglaterra con la pelota en su poder, la tiene el número 6, Marguis. Marguis la va a jugar para que vaya a buscar a su arquero, vino para Pickford, salió del arco, Pickford salió del área, la va a entregar hacia el medio, balón para que vaya a pedirle a Rey, Rey la va a jugar por derecha, la pisa, la muestra, la toca hacia atrás, ahí viene Dylan Rey, tocando la cortita para su compañero Stone con la pelota, la cambia todo de izquierda, sale por aquel sector el Moreno, Gay que la va a tirar hacia arriba, quiere escapar la marca del hombre de Argentina, lo corre por aquel sector Simeone, pelota al medio, traba un hombre, se va a evitar el córner, lo evita por aquel sector el jugador Nahuel, la saca media, el jugador Molina, bien digo, después la tira a campo a Gemi y allí va a dominar en el fondo el defensor Magay.
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1: Sacaba el arquero Pickford, la toca después, otra vez para Magay, es el hombre que más tocó el balón hasta ahora, otra vez para Pickford la tira hacia arriba, a ver qué hace el arquero, cuidado que va a robar la pelota el jugador de la Argentina, la entregan por el medio, no la puede dominar, después no le llegaba ni a Enzo Fernández ni tampoco para que vaya a buscarla por aquel sector Julián Álvarez. Sale jugando Inglaterra por el medio, toca la pelota larga y afuera, se pierde por un costado, el lateral que va a ser Tagliafico por izquierda.
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1: La pelota va atrás para el Dibu, el Dibu la toca al medio, exige para Paredes que de primera la toca muy bien para que salga jugando el jugador Cuti Romero. Romero con la pelota la tocará por bajo y por derecha. Viene para Nahuel Molina que está peleado en el comienzo con el balón. Igual alcanza a tocar para Simeone, lucha Simeone. Viene cerrando bien aquel sector Spain. Spain que la saca al medio, otro rebote más, lucha otra vez. Giuliano Simeone traba y el árbitro cobra foul. El árbitro de Estados Unidos. El Fant, que yo me gusta cómo está dirigiendo en el comienzo. Otra vez hay falta para el equipo de Casaca Blanca.
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1: Va a jugar la pelota, digo, no me gusta porque lo veo, lo noto, desde acá, lejos de la jugada, no está encima de la pelota en cada situación de la cancha. El arquero de Inglaterra fuera del área, la tiene Jordan Pickford, sacará a él con pie zurdo, le pega arriba y largo, corría a buscarla por el sector derecho, el jugador Gordon la va a dejar para Bellingham, no, vamos a ver qué hace, va hasta el fondo, mete el centro el 17 y marca el córner. Tirando la pelota, cerrando McAllister.
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0: Más allá de las condiciones que pueda tener Pica Elfad, que es el árbitro estadounidense, aquí le van a facilitar o no la tarea a los jugadores, ¿no? Porque, por ejemplo, en un determinado momento, el Cholo Simeone, es un tipo que va a jugar sobre el límite, ¿no? Y bueno, vamos a ver cómo se comportan los jugadores para ver el desempeño del árbitro, que tiene experiencia Pica, no es que la primera vez que está dirigiendo, sí, esto, ¿no?
1: Al abrir el corre, va a jugar Rice, viene el centro, cuidado, viene Stone, viene Kai, saca la pelota, un hombre de Argentina, queda bollando y nomás, la va a jugar hacia arriba Argentina, la corría Juliano, la puede dominar, pica la pelota en falso, otro rebote y pone el cuerpo el hombre de Argentina y foul, tiro libre nuestro en zona media, dijo el árbitro. Señoras, señores, lo libre para la Argentina.
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1: 8 minutos casi, todavía no, de un primer tiempo que está 0-0. Juega la pelota a Paredes, toca hacia atrás, viene para quién, para el Cuti, Romero la tiene el Cordobé. La va a sacar Romero, saca Cristian, busca cortito para McAllister atrás para... Se va a buscar a Molina lo compromete al arquero, al Dibu Martínez hace un rodeo, la saca hacia la izquierda, el balón que vendrá seguramente para Tagliafico. Arranca Tagliafico, pone pelota al medio, tiro para el jugador Alexis Macali, otra vez para Tagliafico, foul contra Tagliafico que fue a buscarlo al medio, tiro libre para la Argentina con el marcador cerrado.
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0: Pero hay que decir una realidad, esto es una realidad, Pica, querido, porque todos estos jugadores están jugando en Europa, ¿no? Se conocen, se cruzan en Champions League, se cruzan en Europa League. No es que uno no conoce al otro, ¿no? Y por ahí debe tener alguna pica entre un jugador inglés y un jugador argentino, ¿no? De haberse enfrentado.
1: Todo puede ocurrir, querido Kitty. Aquí la pelota la trae el jugador Romero. Romero maga, nah. La juega hacia el medio. Bueno, pelota al medio, pero no llegaba justo para cortar y quitar el foul. Quitaba justo. McGay, después hubo falta contra el jugador de Anderson. Elliot Anderson, que va al piso. Tiro libre para Inglaterra, el círculo central.
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0: Los dos seleccionados juegan, por lo menos en mi punto de vista, al límite, ¿no? No dan por perdido una pelota, mucha fricción, mucho choque, mucho roce. Esto va a ser así hasta el final, ¿eh?
1: Bueno, hay falta contra Enzo Fernández. Ahora va a haber tiro libre para la Argentina. Se mueven aquel sector de la cancha cuando vemos a los hinchas argentinos que saltan, que cantan, que bailan, que piden goles. La pelota la tiene que sacar y lo veo al Pochi con la bandera. Yo soy de Pergamino. Vendí una casa, decía Pochi, ¿no? Tomada que era de mi abuela para poder venirme hasta Estados Unidos. La gente hace cualquier cosa aquí.
0: Sí.
1: Vendí una casa, me decía cuando entrábamos acá. Me tomé la casa de la abuela y la vendí. ¿Qué? Y ahora que se peleé mis primos todos. Yo ya la vendí.
0: No,
1: la pelota va arriba. Corre, cuidado, Kai va por afuera. Kai va a alcanzar, va a meter el centro atrás y atento. Emiliano Martínez se quedaba con la pelota, el número 23 de la Argentina.
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1: Sale jugando la Argentina. ¿Cuánto habrá como el Pochi, Kitty, no, que venden lo que no es de ellos para poder llegar al Mundial?
0: No, ¿eh? Ya no vienen esos envases de Pica.
1: Y bueno, ¿te acordás del Mundial pasado cuando el chico dijo, bueno, no busqué más la vaca que te la vendí yo, no te la robaron?
0: No, seguro.
1: Pobre viejo, había hecho la denuncia, todo lo había venido bien. Y son cosas que pasan. La pasión del fútbol. En fin, a ver, lateral, señores, 10 minutos 50 de primer tiempo, esto está 0-0. Sale jugando con la pelota argentina, que lo veo más tranquilo que a los ingleses. Pero sin embargo roba bien la pelota por el medio el hombre de Inglaterra. Lo viene buscando Roger, se la quita limpiamente el jugador argentino. Tira por izquierda, mira cómo se van desparramando, se están pegando, cuidado, cuidado que lo mire de acá el árbitro también.
0: Te lo dije, pica, se van a dar hasta que se termine el marcador.
1: Sí, que hay por un lado, se peleaba, por otro lado Anderson. Paredes está en toda. Al suciar el partido no creo que nos gane tampoco.
0: Bueno, el fútbol no se gana de guapo, se gana jugando bien.
1: Y bueno, pero tampoco vas a llevar por delante.
0: No, por eso te dije, hay que marcar territorio, hay que marcar territorio a los ingleses. No, andan por el piso todo, ¿no? Qué sé yo, se cae uno, se cae el otro, es un día.
1: Bueno. Y eso que todavía no la tocó Messi la pelota, cuando la toca el rey, después hablamos. Aquí va a haber tiro libre para la Argentina, estimado Rudy González.
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1: Sale el tiro libre para hacerlo. El jugador de Argentina sale jugando con la pelota ahora. El equipo de Scaloni. Viene para Tagliafico, toca para Martina, tiene Lisandro. El Lice levanta la pelota y levanta la vista y la toca atrás para el Cuti. Viene primero para la posición del jugador. Paredes toca por el medio, viene para Enzo Fernández, arranca Enzo, picó por derecha, ahora la vuelve Molina, la se metía en el medio el jugador Simeone, igual le queda para Molina atrás, camina rápidamente para acá, a buscar a Fernández que recibe de Cuti que da indicaciones todo el fondo, la pelota la tiene Nahuel Molina, juega para Romero con la pelota, está replegado el equipo de Inglaterra. Argentina toca como le gusta a su técnico en la mitad de la cancha. El círculo central, ahí juega la pelotita, la cuida, después tocará para que vaya a buscarla como un fantasma Messi, en algún momento va para ser el rey. La está pidiendo para que el sector Fernández, primero vendrá para que corra por ella Simeone, la saca Messi primero, ahí la apareció el rey, la puso para que corra Simeone, posición prohibida. Posición enganchada, dijo en línea, será indirecto para Inglaterra.
0: Pica, ¿a usted le gustan las estadísticas? ¿A los técnicos no le gustan las estadísticas? ¿A usted le gustan las estadísticas?
1: Sí, a mí me gusta. Bueno, vale mucho.
0: Desde que se inició la Copa del Mundo, nunca un técnico extranjero fue campeón del mundo. Inglaterra tiene un extranjero, un alemán en el banco. Eso nunca ha pasado. Siempre fueron técnicos del país respectivo de los que fueron campeones.
1: Sí, señor. Buen detalle, buena estadística, buenos números del señor Titi Jiménez. La pelota, ¿dónde está? La tiene Inglaterra. ¿En qué lugar? Posición de tres. ¿Quién la tiene? Spain. Ahí la tiene Spain. Spain con la pelota. Tocará más a la izquierda. Descargará toda para que quiera escapar por afuera. La pelota vendrá para Bellingham. Bellingham la pone más adentro. Cuidado que picó por el medio. El jugador Roger la tiene para que sector. Le van a pegar el arco. Nadie lo marca. Ahora sí. Viene una catarata de casacas azules. Roba la pelota a McAllister, que la juega por derecha, que viene para Simeone. Y corre Juliano. Y le hace correr para Messi. De primera para la posición de McAllister para Messi. Messi para McAllister para que vaya Simeone. La pide Julián, pelota para Julián, ahí está Julián, puerta de área, descarga para el primer gol de Argentina, viene el centro, muy pasado, la va a correr Tagliafico o Fernández, llegará primero Tagliafico la pone contra el piso, acomoda la pelota, descarga toda para Paredes, para el piso y piensa, levanta la vista, juega atrás, viene para el jugador Lisandro Martínez para Paredes, Argentina, anímate, vamos que se puede, la tocará por derecha, toca la pelota del equipo de Scaloni, vino Fernández, Enzo que la juega toda para Nahuel para Juliano Simeone entre la mirada del papá en el sector de los Falcos, va tocando la pelota al medio, descarga Argentina, se está haciendo amigo del balón, vino para McAllister, la picó, saca de cabeza el grandote jugador número 5, sacaba la pelota afuera, el lateral que corresponde a la Argentina, lo va a hacer seguramente Simeone o Nahuel.
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1: Ahí está Paredes con la pelota, 15 minutos, primer cuarto de hora del primer tiempo, está 0-0 y Paredes toca con categoría buscando una pared corta para Messi, la pone hacia el gol del área, un rebote corto y ahora tendrá el contragolpe, pero pasará, pero con Paredes te quedará, gran quite de Leandro, saca Paredes, la pelota es toda de Argentina por este ratito, la viene buscando el Cuti Romero para Paredes, entregó para la posición de McAllister. El árbitro no cobra foul, pide Messi, falta, no le cobra, la saca la pelota a la gente de Inglaterra. Se vienen los camisetas blancas y después sí, hay un foul, el hombre de la Argentina que se tira encima del amarillo, jugador del equipo de Anderson, Elliot Anderson, que va al piso, foul, tiro libre.
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1: Ahí está, buscando la salida por derecha Inglaterra. La pelota que vendrá de Stone. Stone que la juega toda para Roger. Roger ha buscado bien a la derecha. Juega hacia atrás. Combina rápidamente ahora con su compañero de equipo. La pelota viene para Rey. Rey la pone al medio. Anderson que la pide. El pase vendrá cortito para Stone. Stone que dice venía, remate. Sin embargo, no sabe qué hacer con la pelota. Tocan para la salida clara de James Reyes. Reyes con la pelota. Ahí está James. James con el balón. Tocaba hacia el medio. Vino para Gay. McGay que juega hasta la izquierda. Ataca la selección de Inglaterra con el partido sin goles. Se repliega la Argentina. Somos la 1, la 97-3. 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La pelota vino para que corra. James cambió de posición, se va al ataque, traba un hombre a medio, le queda para James que está por izquierda ahora, juega la pelota al área, pasará, pero va sacando la pelota el jugador Enzo Fernández. Todo es para la Argentina, saque de arco.
0: Se pegó un poco con la pelota Argentina, es cambiante el partido, sigue la fricción, pero los dos toman su recaudo porque no lanzan tanto jugadores por los laterales al ataque, sino tratan de controlar bien la pelota. Por ahora 0-0 en 17, Argentina-Inglaterra.
1: Ahí la pelota la tiene el arquero Pickford, va a sacar Jordan Pickford vestido de naranja, saca hacia el sector derecho, el pase vino para que corra Declan Rice. Rice con el balón, se le va a escapar la pelota, la alcanzó contra la raya de Calva, al piso Tagliafico y la manda fuera.
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0: Pica, nosotros sí tenemos el monitor aquí, hicieron en primer plano al maestro de los maestros, a Mick Jagger, que está ahí. Pero al margen de eso, una pelota que fue a disputar Enzo Fernández. Lo que debe ser dentro del campo de juego para cada uno de los jugadores argentinos, y esto me muestra un gesto de lo comprometido que están, porque pensó que iba a cobrar tiro de esquina para Inglaterra, la pelota se fue fuera del campo de juego, fue saque de arco para la Argentina y lo celebró como un penal Enzo Fernández, ¿no? Eso es lo que tiene este equipo argentino, tiene la camiseta, más que camiseta, tiene la piel dentro suyo para entregar en cada uno de los partidos.
1: Ahora hay lateral para Inglaterra, amigos del fútbol, amigos de la radio. Busca la pelota en aquel sector, Anderson que va, se viene Elliot Anderson, domina el rubio número 8, descarga la pelota a la izquierda para que suba McGay va a tocar por el medio, cuidado, la está buscando Kay lejos del área, la tira hacia la derecha, le queda para el jugador Roger mete el centro, dispara abajo y atento estaba el Dibu, pelota de Emiliano Martínez.
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1: Va a sacar Martínez del fondo, el arquero de la Argentina. Estamos en el estadio Mercedes-Benz, se juega la Argentina, Inglaterra, el pasaje a la final, estamos en semifinales. Viene buscando la Messi, gira por aquí, gira por allá, nadie por aquí, nadie por allá, se la sacan de puntina la pelota, se va a perder por un costado, evita que sea lateral el jugador de la Argentina, la corre el Cuti Romero con la pelota, juega para el Dibu para Romero, no, la tiene siempre el Dibu Martínez, número 23 de la selección, baja a buscar y se la entrega a Paredes la recibe en su domicilio, tócala rápidamente a la izquierda, corre por ella Nicolás, Tagliafico la va a jugar larga para que corra habilitado Julián va por izquierda, se mete al área y es penal, a ver qué hace Julián, mete el centro, Álvarez, le quedó para el pecho del jugador que la buscaba Messi, quiso habilitar a su compañero, otro cabezazo al área, cabeceó Messi para atrás, punto de penal, en línea levanta el banderín, marcando una posición prohibida cuando quedaba enganchado Lionel Messi.
0: Bueno, si es la persona que yo conozco, le hicieron un primer plano, se va a generar, le están dando los camarógrafos alimentos para los periodistas políticos, No sé si vos la viste.
1: No, yo no, ¿a quién
0: vos
1: viste?
0: No tenés monitor, vos no tenés monitor ahí en el pupitre. Bueno, acordate lo que yo te digo.
1: ¿Y a quién viste?
0: Después te digo. Que es una persona que dijo que no tiene para comer, no le alcanza el sueldo a fin de mes, pero está en la cancha.
1: Y bueno, habrá vendido como el Pochi la casa de la abuela.
0: Por eso me volví yo, si no tengo para comer.
1: Ahí va a sacar la pelota el equipo argentino. El partido está muy trabado. 21 minutos de primer tiempo, 0 Inglaterra, 0 Argentina. Ataca la Argentina, buena pelota de cachetada. Dame la cuarta hora para que vaya a buscarla por aquel sector. Simeone juega para Lionel, la tiene Messi. Messi de primera, tocará toda para McAllister y abre la cancha para quien, para que vaya a buscarla. Molina por el medio para Paredes, Paredes para McAllister para Paredes, Paredes que amaga. Otra vez la mujer para Molina y Molina para la posición de Leandro Paredes. Paredes con la pelota, se abre Tagliafico por el sector izquierdo. Ya picó Simeone, también la vuelve Molina. La pelota la tiene siempre el jugador de Boca Juniors, mete un centro largo a la izquierda para que vaya a buscarla por sorpresa Julián, le va a pegar Julián, a ver qué hace, mete un remate, pega la pelota en raíz, la saca por otro estado, lateral para la Argentina.
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1: La pelota la tiene Argentina, saca el Cuti, vino para Lisandro Martínez, toca otra vez para la subida de Tagliafico para Martínez más atrás todavía para la posición del jugador Romero. Ahí la tiene Romero y el balón, va a jugar el paso en medio para que vaya a buscarla Alexis McAllister se apoya atrás, le comete un foul. En el arranque de la jugada cuando giraba McAllister, el árbitro pitó y marcó, Paredes se le pone, le abre los brazos, el árbitro le dice al juez principal, a Ismael, el fan de Estados Unidos, hermano, esto es para tarjeta amarilla, ¿eh?
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1: Tiro libre para la Argentina. La va a acomodar Messi lejos del arco y en forma de centro esta pelota. 22 minutos y algo más, ya dice el reloj de la radio. Le va a pegar por aquel sector Lionel Messi. La acaricia, la acomoda, la pone con sus dos manos en el verde césped, como decía la Bruna. Va a picar la pelota, Messi la juega hacia la derecha, sorprende a todo, entrega para la posición de Simeone, va el Cholito, se mete al área, metió un remate, la pelota pega, el defensor de turno, se va y se va al córner.
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1: Ahora es el momento, muchachos, buscarla a Cuti, buscarla a Lisandro. Atento para el rebote, quédate ahí, Julián. Vamos, Colorado, McAllister, vamos, Alexi. Se está peleando Simeone. Giuliano se pelea con el gigante del arquero Jordan Pickford. Ahí están. Lo va a sacar el Cuti ahora. Cuando el árbitro le dice, la próxima es tarjeta, muchachos. No quiero más diálogo, ni agarre, ni nada por el estilo. Ahí va a haber tiro de esquina para la Argentina que va a jugar Messi. Simeone le va a molestar al arquero para que no pueda salir de su área. Se enoja Pickford. No están acostumbrados a este roce los ingleses. Ahí está. Lionel mete el centro muy cerrado. El arquero que no puede. Y el árbitro que cobra foul. Hizo la más fácil. Como en la Argentina. Tiro libre para ellos.
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1: Van a hacer el parate, señoras, señores. El árbitro de los Estados Unidos, el FAT, dice, vamos a la hidratación. 3 minutos, un break y vendemos.
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0: Bueno, el momento de hidratación de esta Copa del Mundo, como lo vaticinaba Maradona hace 6, 7 años atrás. Bueno, para corregir cosa, un partido, como le decíamos, por lo menos en mi punto de vista, muy friccionado, no tanto jugado. Tratan de disputar la pelota como una semifinal. Si bien es cierto, no es atractivo el juego, o por lo menos no es tan vistoso, por la precaución que toma uno y otro equipo, pero sí van al filo a disputar la pelota como tal. De ese punto de vista podemos decir, bueno, están entregando de a poquito los dos equipos. Por momentos hubo mucha fricción, mucho choque, mucho roce, jugadores que se conocen permanentemente. Pero me gusta la Argentina porque no se desordena, es un poco la idea de este 4-4, porque no se olviden que Scaloni cambió el sistema. 4-4-2, Messi y Álvarez como los dos punteros, y después en la mitad de la cancha se reparte McAllister con Paredes, por derecha va el hijo del Cholo, y por la izquierda hace lo propio McAllister. Y bueno, los cuatro del fondo cuando pueden lateralizan, pero no se animan todavía. Sí lo hizo en alguna oportunidad el lateral por la derecha del equipo inglés. Por ahora el partido está en tabla, estudiándose, tratando de jugar al límite. Este partido, me parece, si no me equivoco, va para rato, y estaremos allá por las 7 de la tarde definiendo quién va a ser el rival, seguramente del equipo español, que espera, que ayer le ganó a Francia 2-0.
2: 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Adelante, Pica.
1: Bueno, ahí vuelven los muchachos. Después de la hidratación se van reacomodando, va a sacar la pelota, la pondrá en marcha el arquero Pickford, la juega hacia atrás, entrega la pelota para el uno, la saca hacia arriba, la pelota presiona Argentina, la roba la media, cuidado, queda bollando, está el gol de Argentina, se la hace bien, viene para Julián, y Julián no se animó a patear el arco, la quiso poner para Messi, le rebotó en la punta del botín y se fue por la última línea. El arco, Julián, el arco.
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1: Saca la pelota Argentina, pone también los ingleses, la pelota se va afuera, el árbitro va a cobrar foul. Pelota al piso, se enoja James. El lateral, dijo el árbitro, ni una cosa ni la otra. Juega entonces el equipo de Scaloni. No lo puede entender James, que abre los brazos muy simples. Pero esto, ¿cómo es? Es así, hermano. Se enoja el técnico alemán, que dirige a Inglaterra, un loco hermoso este, pero sabe, Kitty, la pelota va buscándola, el jugador Paredes, toca para el Cuti, que va a tocar más allá todavía para que vaya a buscar a su arquero. Sale del área mayor, Emiliano Martínez sale hasta la media luna de su área grande, pisa la pelota, como nadie se mueve, juguetea con el balón, la cuida, la mima, tiene dos centrales a su costado, va a jugar para Romero que recibe, 28 minutos 30 ya del primer tiempo, sin goles estamos. La pelota vendrá atrás de Romero, brazo de Martínez. Martínez lo adormece al partido. Ahí saca un remate largo de pie diestro, la pelota pica y saca justo de cabeza Spain. Spain que la tira larga, la recupera de Argentina con Enzo Fernández, juega para Molina para Simeone, se lleva la pelota por delante. Giuliano, y la pelota se queda por un costado.
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1: La pelota la sacan los ingleses, le pegan pelotazo largo y arriba, y el correr venía el jugador, el Roger va, viene Morgan Roger, marca bien el hombre de la Argentina, manda la pelota lateral, saque de costado que corresponde a la camiseta blanca, Shane va a hacer el saque de banda, la juega hacia atrás, entregará toda seguramente para que corra Reyes que la recibe, toca cortito para que debe jugar Elliot con el 8 jugando como número 5 de Inglaterra, cambia todo a la izquierda, posición de 11 recibe por aquel sector, Bellingham que ha entrado poco en juego, Tigre, la pelota de nuevo no se la da, el árbitro cobra foul de ataque de Inglaterra, lo hace rápido la Argentina, quiere sorprender el equipo nuestro, ahí está buscando el Scaloni, pero después desde lejos, Enzo Fernández toca atrás para que después más todavía llegue la pelota al arquero de la Argentina, la saca el Dibu Martínez, van a jugar todas para el otro Martínez, que Lisandro para Paredes va a jugar por el medio, no, prefiere jugar a Argentina en la salida por izquierda, y que bien viene Tagliafico, y que bien la recibe el 3 y la van a tocar por izquierda, y juega la Argentina, juega, y baja Julián, y la toca por el medio, y descarga para Paredes y se viene la Argentina, con pelota dominada, va al círculo central, se la dejan ahora a la posición de el jugador Fernández para Tagliafico que engancha, le pedía por el medio, ¿dónde está Messi? Preguntan los hinchas, allá, ahí picaba, no lo vio Paredes, pero sí lo vio Simeone, pelota larga, esta vez de Paredes para Simeone, que picaba al vacío, el balón se pierde por la última línea.
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0: Fíjate, la única diferencia, Pica, que tuvo que revolcarse dos o tres veces sin peligro, claro, la pelota para el Dibu Martínez, el arquero inglés por ahora está de visita en esta semifinal,
1: Sí, por ahora sí, pero hay que esperar, traba.
0: Yo sé
1: gana que... Bellingham, lo deja en el camino, nombre de Argentina, se arrima Bellingham, gran carrera, se desparrama, foul. Falta, cobró el árbitro de Estados Unidos, el FAT no protesta el muchacho porque la infracción existió. Es tiro libre, Kane le quiere decir algo al árbitro del partido.
0: Usted no me cree a mí, Pica, ¿no? Yo se lo dije cuando jugó con Egipto, ¿se acuerda? Hace falta que Egipto haga un gol para que el partido sea un poco atractivo, ¿no? Y cómo sufrimos ese día, ¿no? Quédese claro. Tranquilo que todo va bien encaminado. Está todo bien con Infantino, con Chiqui Tapia, con el otro paraguayo que... No, somos todos amigos, somos todos hermanos.
1: Hay tiro libre para Inglaterra. Ahí está Declan Rice frente a la pelota, uno de los posibles ejecutantes del tiro libre. El Dibu buscado sobre el palo derecho para armar la barrera. Vamos a ver. Si hay cambio de sorteador, si hay jugada preparada, le va a quedar frente a la pelota Reyes. Reyes que va a meter el centro del área. Hay que marcarlo a Stone y también a Kane. Ahí van todos arriba. Lo está empujando el Cuti a Kane. Se lo saca como para que quede enganchado. Vamos a ver. Va Reyes y el tiro libre. Viene el centro al área. El peligro, el cabezazo. Gana de atrás. Ganaba de atrás el número 5 Stone, como le dije. Y la pelota se fue metro y medio del caño zurdo.
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1: A ver, saque de arco para la Argentina.
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1: Saca Romero. Romero juega para Molina, Molina que la juega para Fernández, la revienta arriba. 33 minutos, diga 33. Este primer tiempo esto está 0-0. Pero Argentina va a los ponchazos, pero va. Todavía no pudo patear al arco. Bien lo decía el querido Kitty Jiménez. Falta de 100 en ataque, tiro libre para la Inglaterra.
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1: Después me va a decir el Kitty si hasta ahora sirve o no lo de Simeone por de Paul, maestro.
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1: Va buscando la pelota Pickford fuera del área, saque el arquero cortita, la entrega para Stone, Stone otra vez para Pickford, Pickford con el balón. Estamos sobre 34 minutos, el partido no tiene goles, amigos del fútbol, amigos de la radio, somos la FOL. La 97.3, pelotazo largo arriba y arriba, tiene que ir a buscar el hombre de Inglaterra, se mete al área, cierra bien el jugador que cerraba, que era Lisandro Martínez. Saca Martínez, aplota bien otra vez al área que defiende el Dibu Martínez, la pelota cruza todo el área y allí está Simeone cubriendo el balón, trabando en primera instancia, saliendo, jugando en segunda, le toca la pelota. Evita el córner Simeone, después la pierde inocentemente, la ganan los ingleses, pero ya baja a defender y a dar una mano el hombre de la Argentina. Todo se multiplica en nuestra selección, pero la pelota de Inglaterra en este tramo del partido, sin goles estamos y el árbitro cobra foul otra vez. Foul contra Bellingham, que algo le dice no al árbitro ahora, sino al jugador argentino. Y es tiro libre peligroso para el equipo de Inglaterra.
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1: Tiro libre que va a acomodar Bellingham. Hay que armar bien la barrera, digo acá, Bellingham se va ahora. Le deja el lugar para que lo haga el Jorge Reis. Ahí está Reis, el encargado de pelotas paradas. Entonces irá un balón cerrado sobre el área. Está James para pegarle la pelota. El 24 cambiaron de soteador y Forreis. Ahora va James. Shane para entrarle, va Guarjay, se mueve entonces en el área, peligro, viene el centro sobre el arco, saca el Dibu Martini, golpe de puño, la saca el medio, un cabezazo, después de que viene la puerta de la Chiqui y otro cabezazo para sacarla por parte de la Argentina, lo quiso sorprender al remate del arco, la sacó bien con los puños el arquero nuestro, y el contragolpe de Argentina, y agarrate Inglés que vamos a correr, y va por el sector derecho, corría ahí, enganchándola Lionel Messi, trabó entre dos, escapó Messi, toca por el medio, foul de atrás, y piden tarjeta amarilla, se lo van todos los jugadores de Argentino como leche hervida, el árbitro va a molestar al jugador cuando alguien está en aquel sector enfrente, es el número 8, Elio Anderson, está frenado por sus propios compañeros. Señores, hay tiro libre para la Argentina y hay una tarjeta amarilla que el árbitro tendrá que mostrarle al jugador que lo derribó, a Lionel Messi. Kane le sigue hablando al juez principal de los Estados Unidos, el árbitro. El FAT lo invita, venga para acá, le dice al jugador Anderson, que fue quien hizo la falta, y hay tarjeta amarilla para el número 8 de Inglaterra, primera del partido.
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0: Ahora, buscan cualquier pretexto para para esos gallitos enojados, viste, que se empujan, pero no se hacen nada, ¿no? Se movió Messi, desequilibró, pero bueno, deberá entrar más en juego Messi para que la Argentina pueda descansar un poco con la pelota. Sabemos que físicamente el equipo argentino está mucho fatigado, muy cansado por las lesiones, de cómo llegó. Lo dijo, de hecho, el mismo Scaloni. Anderson fue amonestado, picado.
1: Sí, Anderson, tiro libre para Argentina. Ahí está Lionel. Messi toca por bajo, descarga engañando a todos para que vaya a buscar las paredes, paredes para Messi, Messi de frente encaró, dejó el hombre de camino, va a pegar el zurdo, pegó, rebotó en la montanera, le queda para Fernández, le pegó el arco, fuerte remate, Enzo Fernández, para mí la rozó el arquero, el árbitro entiende que no, se enoja Enzo Fernández y compañía, con remate, qué balinazo, qué chumbazo que sacó Fernández, para mí la había tocado el arquero, o Stone o alguno la pasada, saque de arco para Inglaterra, llegó la Argentina.
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0: No sabía que en Pergamino también se decía chumbazo,
1: Chumbazo, un viejo amigo mío me decía ya Pergamino, chumbazo.
0: Sí, no.
1: Y a veces nos metemos en el relato.
0: En Alderete y en Tucumán también se dice chumbazo,
1: Sí, claro, vieja época. El chumbazo viene de La Gomera.
0: Claro.
1: Los gomerazos, ahora tiran con chumbo.
0: La Gomera, la onda.
1: Se tiraban aquí con chumbo de. Y allá tiraban el Pergamino tiraba como es con los chumbos de. Pedacitos de hierro se cortaban del ferrocarril, se juntaban. El viejo, bueno, era un especialista en esa época, ¿no? Para todo lo que había que cazar. Estamos hablando de 1900, más o menos, ¿no?
0: No.
1: De Rubén Avilés.
0: Y sabés que aquí.
1: El viejo de la barba le decíamos nosotros, teníamos miedo.
0: Bueno,
1: la historia que contaba.
0: En Tucumán y en la zona donde yo vivo, en Alderete, había una planta que se llama tártago. Y el tártago tenía una bolita verde. Con esa bolita verde agarrábamos, aquí le decimos la onda, la gomera, y con eso salíamos a cazar pajaritos,
1: Claro, claro. Aquí la bolita verde es paraíso. Si la restaba en los colegios, la llevamos con las pirómenes. Una bolita es paraíso. Aquí el partido sigue. La tiene que buscar para sacar el último defensor que cerraba. Tira la pelota por un costado. El lateral para la Argentina, mitad de la cancha, 39-30 del primer tiempo, 0-0, querido Rudy González.
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1: Está jugando la pelota Argentina, que lo quiere hacer cansar a Inglaterra, quitándole el balón, rehaciéndola girar de un lugar al otro. Ahí se viene Martínez, pasa el ataque Lisandro. Toca la pelota para que vaya a buscarlo Tagliafico, entrega para Julián. Álvarez lejos del área, combina con el back central derecho Romero. Romero juega para Molina, Molina para Paredes, Paredes va a jugar para Messi, a ver qué hace. La va enganchando Lionel, busca una pared corta, no puede, descarga en toda la izquierda, vendrá el pase para que enganche Tagliafico, Tagliafico para Martínez, Martínez que la tocará para Julián, Julián que está lejos del área, no puede sacar el remate, quiere buscar el latigazo el jugador Álvarez. Álvarez descarga la derecha para Simeone. La tiene el número 17, Giuliano Simeone. Simeone toca, juega la Argentina. 40 minutos hemos dejado atrás, ya de un primer tiempo sin goles, amigos. La tiene que sacar Paredes, Paredes corta para Messi, Messi que va, combina, toca de nuevo la Argentina para Simeone, Simeone viene, no hay nadie en el área como para sorprender, entonces la tiene que buscar el jugador Fernández, Fernández para Messi, donde le da un metro, le pega el arco, busca la pared, Messi, le quitan la pelota bien, los defensores de Inglaterra, la tira hacia arriba, hacia adelante, va a haber tarjeta amarilla, se comete el foul ahí, va a haber tarjeta amarilla y se no, el foul inocente en la mitad de la cancha y tarjeta amarilla para el jugador argentino, el número 6, para Lisandro Martínez.
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1: Está amonestado Martínez. Amonestado Anderson, uno por cada equipo. 41 minutos y medio del primer tiempo, 0-0.
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1: La pelota va por el sector del izquierdo, ataca a Inglaterra, se tira todo de blanco con números rojos, el equipo inglés tiene que ir a buscar por el sector derecho ahora, la cambian todo para que suba por esa James, James que toca el medio, recupera bien Argentina, quitan la pelota, jueguenla, vamos, acelere, ya picó Simeone, no lo vieron, la van a cargar toda para Molina, Molina que va, sale el offside, Simeone, sale el offside, metete más atrás, le gritan desde el banco, la pelota la tiene que buscar para él, vendrá para Messi, le va a ir con el balón, a ver qué hace Messi, que mete a uno, le sale el segundo, le quita la pelota desde atrás, Key, la pelota va buscando el hombre argentino y foul, infracción, que contra Anderson, Anderson juega rápido, quiere sorprender, ahí quiere escapar el jugador, Roger va por afuera y el árbitro dice juegue y juegue, aquí no ha pasado nada.
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1: Sale jugando la Argentina, Álvarez con el balón, muy retrasado Kitty Juliano, ¿cómo es? Julián Álvarez, muy lejos del área, muy lejos hoy.
0: Claro, lo que pasa es que el juego que hace los dos equipos no le favorece a Julián, ¿no? Pero bueno, creo que aquí tratan de achicar el margen de error a jugar que ponerse a jugar, ¿no? Porque fíjate vos, no hay casi situaciones netas o claras de gol por un arco y para el otro, ¿no? Tratan de jugar en esos metros del área mayor hacia el otro área mayor, pero no. Tratan de no cometer errores, eso está claro, ¿no?
1: Aquí la tiene que sacar Inglaterra la pelota. Vamos a ver, parte final del primer tiempo. La juegan atrás para su arquero. El arquero que la va a tocar hacia arriba. Va a entregar la pelota para que la corra el último defensor. Va al medio, el pase vendrá para que la saque el número 25 para afuera, para entregar para Gordon. Gordon que picaba, pica la pelota más larga y saca el defensor de la Argentina que está molestado a un costado.
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1: La pelota la tiene que sacar el jugador de Inglaterra, no la puede dominar el 17. El juez Roger se pierde afuera el balón cuando las banderas argentinas siguen flameando el estadio. Bandera de Salta, de Tucumán, de La Rioja, bandera de Jujuy, más abajo del país también de Córdoba, de La Pampa, de ciudades, de provincias enteras. Banderas con nombre de protagonistas, de los hinchas que de todo el país se han llegado a este escenario. ¿Cuánto han quedado fuera? Hoy la entrada la vendían 4.000, 5.000 y hasta $6.000. Para poder ver este partido. Y el balón que lo tiene la Argentina. Sin gol estamos, amigos del fútbol, amigos de la radio. Somos la 1, la Folda 97.3, la radio donde vive el partido, donde se vive el fútbol. 45 minutos ahora. Ataca Inglaterra de 48. La pelota va al medio. Tiene que ir a buscarla el jugador del equipo de Inglaterra. Viene sacando la cortita ahora. El Jorge Sainz toca por el medio, descargan todas para que vaya a buscar la Stone, Stone la cambia a la zurda, la va a tirar para Gordon, ahí la tiene Gordon que en el flash, toca hacia atrás la pelota, viene Paraguay que pasa el ataque, levanta la vista el número 6 del equipo inglés, toca por el medio, amonestado Anderson, recibe el balón, juega cortito para Jane, que dejó todas para Wright. Wright que la va a jugar hacia arriba, tres para la posición de Brett James. Brett James que la toca hacia atrás, traba el hombre de la Argentina y la manda afuera. La tira que hace rápidamente era el jugador Wright cuando hay dos balones en la cancha. Lo tiraron rápido los argentinos, está nuestra picardía que ellos no tienen. 0-0 el encuentro. Viene la pelota para Elliot Anderson. Anderson que la va a jugar cortita hacia el sector central. El pase es corto, cuidado. Viene para Anderson de nuevo. Anderson que la va a jugar toda para la subida de Racing James. La dejan toda para Rey. Rey que la va a tocar hacia el medio. A ver qué hace Rey. Toca una pared corta, viene para que corre el 24. Venía James, James que la pone hacia atrás. Vino para Stone. Toca Inglaterra, Argentina está parado. Defendiendo bien, bloqueado, espera en zona el equipo de Lionel Scaloni. Estamos allá para la propina, le quedan un minuto y medio hasta el primer tiempo.
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0: Es lo que te digo, Pica, Argentina está bien parado con el 4-4-2. Uno lo ve como un ballet, va hacia un lado y hacia el otro, trata de lateralizar el equipo inglés. No le puede entrar, pero ahí hay que tener cuidado porque esa pelota filtrada. Aparece siempre el número 10 Bellingham del conjunto inglés.
1: Aquí se muere el primer tiempo, se va a terminar la primera etapa.
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1: Sacar la pelota, la Argentina viene para Tagliafico, la entrega hacia atrás, se nos va el primer tiempo, amigo, toca monótono. Ya lo va a comentar el Kitty Jiménez. Aquí hay falta en Argentina. El árbitro entiende que no. Le quedan 30 segundos de lo que hizo el juez de Estados Unidos. Una pelota que viene cerrando Tagliafico. Y otra vez la rechaza Stone. Y otra vez la viene buscando el jugador James. James que la pone en medio. Cuando chocan de nuevo y hay falta. Tiro libre.
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1: Toca la pelota el mediocampista Anderson, descarga a la izquierda, juegan ahora para que suba Spain va a jugar para Gordon que la recibe, Gordon volcado a la zurda, a ver qué hace Gordon, quiere escapar por adentro, para afuera, está marcado por Simeone, lo sigue Simeone, mete el centro, un rebote y la pelota va al corner a Inglaterra. Y el árbitro dice, no hay tiempo para más. Pitado, el juez principal del partido, Israel El Fat, no le da el córner a Inglaterra. Señoras, señores, se ha terminado la primera etapa en el Mercedes-Benz. Están empatando Inglaterra y Argentina 0-0.
2: 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Argentina 0, Inglaterra 0. Buscamos la pausa, ya volvemos.
1: Bueno, Titi.
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0: terminado la primera parte allí en los Estados Unidos. La Argentina por ahora, bueno, tratando de, yo digo, ¿no? Porque está llegando con el último resto, el mismo Scaloni lo dijo, cuando hablo del resto hablo de lo físico, y jugarle de igual a igual a un equipo que a lo mejor está quizás un poco mejor físicamente, porque jugar con los europeos, más allá de que todos los jugadores argentinos juegan las ligas importantes de Europa, pero no están al 100%, de hecho le ha costado muchísimo en algunos partidos, que lo ganó más con la entrega, con el corazón, con el sacrificio, con el aporte a la camiseta celeste y blanca, que con lo físico, ¿no? Que tiene mucho que ver, ¿no? Cuando no podés suplir lo físico, la entrega y los resultados te dan esa posibilidad de poder revertir cualquier situación incómoda que se te presenta en un partido. Porque hay que ser realista, este es un partido. Es un partido, no es un torneo. Es un partido donde, en el peor de los casos, podés cometer error, pero lo podés cometer tempranamente para tener tiempo de revertir esta situación. Bueno, entonces la Argentina, creo que más allá de la modificación táctica y estratégica que propone ante este equipo inglés, que se suponía que iba a soltar los laterales, que no lo hizo durante los primeros 48 minutos que se han jugado, y una Argentina más calculadora, luchadora desde todas sus líneas, donde no pasó apuros el Dibu Martínez, más allá de algunos centros y algunos córner que tuvo el equipo inglés, que creo que en la tenencia de la pelota tuvo un gran porcentaje. Argentina por momento quería recuperar la pelota, lo tuvo, 5 o 10 minutos después desapareció, pero lo que me gusta de la Argentina, más allá que te podrá gustar o no el partido, porque es un partido donde te da el pasaporte a la final, nada más y nada menos. Yo recuerdo una frase que me dijo alguna vez el Indio Solari cuando fue técnico de Atlético, porque él cambió el sistema de juego cuando se aproximaba el momento del ascenso. Y él me dice, cuando estás cerca del objetivo, ya no tenés que jugar de la manera que lo venía haciendo, porque tenés que tomar más recaudo, porque el equipo tiene que ser más conservador, tratar de no desordenarte. Bueno, yo le criticaba eso porque era un equipo que jugaba sin técnico en aquel momento, con Montiglio, con Longo, con Sarria, con Pablito Hernández, con el Yaya Álvarez, bueno, con toda esa banda que le dio la posibilidad a Atlético ascender. El Indio me dijo, las finales se juegan de otra manera, y ahora entiendo por qué Scaloni también, calculador él, porque ya han pasado por esta situación en el Mundial de Qatar, entonces sabe que si le pasa lo que le pasó ayer Francia, perdió la pelota, no la tenía, le controlaba el balón al equipo español, lo hizo desgastar, no encontraba el rumbo y terminó perdiendo ese partido sin sobrarle absolutamente nada a España, ¿no? Fue práctico, contundente y saber manejar con criterio la pelota. Bueno, eso trata de que Scaloni, que Inglaterra no le haga. Por eso está bien parado atrás, le entrega la pelota, lo espera. Sabe que tiene jugadores rápidos por afuera, por ejemplo, de Simeone. Por el medio está Julián Álvarez, que no ha gravitado demasiado. Lo de Simeone ha sido poco y nada. No dista mucho de lo que hace McAllister también. Bueno, en líneas generales creo que ha sido un partido muy friccionado, donde ha prevalecido la lucha y la fricción que por encima del juego, ¿no? Por ahora creo que la Argentina e Inglaterra están siendo cautelosos, empatan 0-0 y vamos a ver qué es lo que pasa en este segundo tiempo, y usted lo va a vivir a través de Radio Ford, lo está viviendo con el relato de José Luis Picarelli. Y en un ratito volvemos a los Estados Unidos, está José Luis Picarelli para el segundo tiempo. Por ahora, 0 para Argentina, 0 para Francia. No se olvide, el próximo viernes, doble jornada de fútbol. A las 3 de la tarde estará jugando San Martín frente al Deportivo Maipú, que va, no sé si va a jugar el partido contra San Martín, Enzo Fernández, que firmó, según los diarios mendocinos, el ex jugador de River, Estudiantes de La Plata, entre otros equipos, va a jugar a las 3 de la tarde San Martín frente al Deportivo Maipú, y a las 21:45 en el estadio Padre Ernesto Marte Arena, en la provincia de La Salta, estará jugando River frente a Aldo Civi por la Copa Argentina. Y esos partidos usted lo va a tener a través de la Folk 97.3. Rudy, adelante.
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2: Bueno, aquí están volviendo los protagonistas para jugar el segundo tiempo, que Argentina e Inglaterra empata por el Mundial de los Estados Unidos 0-0. Vamos a ver, yo no veo variantes en ninguno de los dos equipos hasta ahora, por lo menos desde el arranque de la complementaria. Veremos cómo se desarrollan estos segundos 45 minutos, donde la Argentina, en ataque, como lo decía recién el Kitty Jiménez, tuvo poca participación activa.
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2: La pelota la va a poner en marcha en el segundo tiempo Inglaterra. El que va a tocar el balón y el trazo juguito es Rice, el número 4. Está ahí para mover. Cuidado que puede ser una jugada preparada de Inglaterra. Vamos a ver, no hay cambio en Argentina, tampoco en Inglaterra. Esto está 0-0, amigos del fútbol. Amigos de la radio, somos la 1, la 90.7, la Folk, la radio de Tucumán. Toca la pelota, Reis arranca el segundo tiempo. Fue atrás para su arquero y algo pasó porque el árbitro dice, señores, hay que retrotraer todo. Yo no di la orden, se va a poner en marcha de nuevo el segundo tiempo.
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2: El árbitro de los Estados Unidos, el FAT, ahora sí pone su cronómetro en cero. Otra vez está Reis para jugar la pelota hacia atrás. Ahora sí, esto vale, señores. Comienzan a correr las agujas del reloj. Sacó Reis para Pickford. Pickford la juega, pelota preparada arriba para Kane. Kane no la puede cabecear, el rebote es largo. La tiene que ir a buscar por izquierda Gordon. Gordon que la mete, saca un hombre, corre para buscar a la gente de Argentina. Saldrá el contragolpe vía Messi. Corre, corre, que te corre. Cuidado que está Simeone. Siempre Julián con la pelota. Messi por atrás. El pase viene para la posición de McAllister. McAllister más adentro todavía para el jugador Paredes. Paredes que la toca otra vez para McAllister. McAllister para Paredes. Paredes que va a jugar para el Cuti o para la posición de Nahuel. Viene primero para Medina. Para Molina. Molina, digo, la toca hacia Simeone. Simeone otra vez para Nahuel. Molina. Molina atrás para Paredes. Paredes toca a la izquierda. Abre para el único hombre que tiene tarjeta amarilla en Argentina, que es el jugador Martínez. Lisandro toca por el medio. Sale jugando Argentina contra el Atlético. La pide por izquierda, la recibe. La viene tocando otra vez para McAllister. McAllister con la pelota. Anímate, Argentina. Y vaya al área contraria. La pelota vino para Paredes, que toca otra vez para el Cuti Romero, Romero descarga a la derecha, todo para Nahuel, Nahuel de Molina, Molina con la pelota, otra vez la pelota se viene cortito para Simeone, piensa la Argentina con la pelota en movimiento, va jugándola el jugador Romero, Romero para que vaya a buscarlo otra vez, el Cuti la toca atrás para su arquero, se apoya cuando Argentina tiene la pelota, ahora quiere salir a quitar juego el conjunto de Inglaterra, pero hasta ahí nomás llegan y se frenan, estimado Rudy.
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2: Ahí la pelota, la busca Argentina, remete y se mete Julián, Julián se mete, le pegó, tapó el arquero, fue, tapó el arquero, tapó el arquero, el número uno, Pickford, el remate de Julián, la pelota está en el área, tiene mal, ahí está Álvarez, Álvarez, Álvarez, Álvarez, Álvarez, la pelota pega en la parte posterior de la red, la pelota pega en la parte posterior de la red, el remate de Álvarez, pegaba en un jugador y se fue a pegar en la parte posterior de la red, es córner, tiro de esquina para Argentina, en un minuto lo mejor del equipo en todo el partido.
0: Bueno, lo que no se hizo en el primer tiempo, lo hicieron en el segundo tiempo, que no llegamos ni siquiera a los dos minutos, Pica, ¿eh?
2: Ahí está el córner para la Argentina, le va a entrar Messi, veo que están calentando Otamendi y Palacio, si no me equivoco, está para meter el córner Messi. Se la juega en Argentina con pelota parada. El arquero Pickford que da indicaciones. Messi que va, centro por bajo, a la puerta del área. Vino para su compañero que devuelve para Messi. Messi va hasta el fondo, engancha y le mete de zurda al área. Y está el cabezazo sacándola en las alturas por parte de Stone. Y otro cabezazo, el hombre de Argentina y otro del inglés. Y la pelota sale y llega firme y gana el hombre argentino. Quedó enganchado Messi para mí. Quedó enganchado Messi para mí, pero algo dice juegue y juegue, se mete al área Messi y lo sacan con el cuerpo, saque de meta para Inglaterra.
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2: El quite de paredes fue perfecto, yo pensé que había quedado enganchado Messi. Estamos sobre 3 minutos ya de la parte complementaria, esto sigue 0-0, sale Inglaterra. Viene el equipo vestido de blanco. La pelota vino para Stone. Stone que la va a jugar cortita para que vaya a buscarla por derecha. Ahora su compañero de equipo. Llega la pelota para Rey. Rey que va a jugar atrás. No, sí, lo hace cortito para su compañero Stone. Stone que la pone más al medio. La está pidiendo Anderson. No se la dan a Anderson. Stone que gira. Argentina tiene que aprovechar. Parece más agresiva cuando corre el conjunto de Scaloni. De Tomás Tuchel, la pelota va arriba ganándola de cabeza, el hombre argentino que era Simeone, la saca hacia el medio, viene trabando, sacando el Cuti Romero, la pelota le queda para Bellingham, Bellingham la tira a la izquierda para el jugador Gordon, Gordon dejó todo para el 25, cuidado, se va metiendo el área, mete el centro, atrás, lateral, era Spain y la pelota pega, pega el jugador argentino, se va lateral, saca el Gustavo para ello.
0: Ojo, en la jugada esa que decís vos, siga, siga a Messi, estaba totalmente habilitado, ¿no? Menos mal que para Inglaterra que no terminó en nada complicado, ¿eh?
2: Spain para hacer el lateral. DJ Space, el número 25, lateral zurdo, que tiene el equipo inglés. La pelota va al Zaguán del área, va, saca la cabeza media, el Cuti después completa. Simeone, la tiran por el medio, sigue, queda bollando la bocha, vino para Gordon, Gordon que la pone más atrás todavía, gira el jugador Anderson, Anderson toca atrás para el otro rubio de Inglaterra, Stone, Stone la va a jugar toda para Gay, ahí está McGay, McGay con el balón, toca el medio para Anderson, Anderson va, busca buscarla Kay, Kay en el goleador que está con muy poca participación, descarga a la derecha, quiere meter el centro, viene dribleando para que se toque Roger, no se mete el centro, saca bien parado el jugador de la Argentina, la pica y se va y le saca de costado, no, la cabeceaba primero el hombre James, la pelota va hacia atrás, Argentina se adueña de la pelota de nuevo.
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2: Sale jugando la Argentina, un chichi del Cuti provocó el aplauso de los hinchas argentinos y ahora un pelotazo largo para que corra Simeone, llegará primero Spay, marca Spay, la saca con fuerza arriba la pelota, le va a quedar para Bellingham, foul, y lo agarran y para tarjeta, para tarjeta, sí señor, por el agarrón del cuerpo, tiro libre y tarjeta amarilla para el hombre de la Argentina, que lo había abrazado el Cuti Romero porque se le iba a Belligan.
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2: 6 minutos del complemento. Argentina, Inglaterra, 0-0. Los dos centrales de Argentina amonestados, Romero y Martínez. La pelota la tiene que ir a buscar el jugador de Inglaterra por derecha, Stone. Stone la pisa, la muestra con el pie derecho, tocado el medio para Anderson. Anderson la cambia a la izquierda para Gordon. Juegan los rubios de Inglaterra. Se viene Gordon. Ahí va a enganchar por afuera, quiere sacar un remate. La pelota queda hacia atrás. Lucha otra vez Anderson. Anderson marcado por el hombre de la Argentina. La toca muy atrás para su arquero, que está cerca de la mitad de la cancha. Viene Pickford con el balón, saca Jordan con la pierna derecha, tocará cortito ahora para Stone. Stone juega hacia el sector del número 4, la pelota vino para James, que la toca otra vez para Stone. Stone, que la juega con pierna derecha a la izquierda, y la pelota de la cara será para McGay. McGay tocará para Pickford, ya se acerca a los titanes argentinos para marcarlo arriba. Ahí corre Julián Álvarez, la pelota va hacia atrás, corre y gana bien el chico Simeone, pero el árbitro entiende que fue con foul, salta el técnico argentino, protesta y el árbitro Pitti marca tiro libre.
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0: Bueno, no cambia nada en relación al primer tiempo, salvo en el arranque la muy buena atajada del arquero inglés con el remate de Julián Álvarez, y otra vez vuelve a la normalidad. Maneja la pelota el equipo inglés, lateraliza por momentos. Argentina espera, sale lentamente, juegan al error estos dos equipos,
2: Fernández para Paredes, Paredes que la cambiará toda para el jugador Lisandro Martínez. Martínez va, levanta la cabeza, toca por bajo, buena pelota para Julián, Julián enganchó, giró, le quiere pegar el zurdo, no puede, la descarga toda la izquierda para Taglia Fico, corre Taglia, ahí viene Nicolás con el balón, está tocando la pelota al medio para la posición de McAllister. McAllister la cambia a la derecha y toca Fernández, y viene recibiendo el jugador Simeone, y Simeone va y se vendrán los cambios de Argentina en 5 o 6 minutos más, va a abrir el primero de Argentina ahora, pelota para Simeone, Simeone que mete el pase corto, peligro, viene el centro atrás y está un buscapié perfecto, sacaba hacia atrás el hombre que cerraba, que era Reis, la sacan del área ahora, pero se la domina bien parado el juego de Argentina, que es el número 6, Licha Martínez, toca por bajo, viene para Juli, para la posición de Fernández, Fernández para Simeone, Giuliano que toca por el medio, otra vez para Leandro, Leandro es pared, lo vio picar al hombre de Argentina, no fue ni remate al arco, ni pase a la sorpresa de Paredes, saque de meta, que corresponde a Inglaterra.
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2: 8 minutos ya del segundo tiempo. El partido lo está, se está empatando 0-0 aquí en el Estadio Mercedes-Benz.
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2: Sale jugando Inglaterra. Pelota al medio, la sacan rápido, un pelotazo arriba, tiene que ir a marcar de media chilena el jugador argentino, pero la pelota queda y nomás, le quedará seguramente para que Roger Rossi en el centro, está el gol, viene el centro, está el gol de Gordon, gol. Gol de Inglaterra, apareció Gordon por izquierda, Anthony Gordon, pasó en la media chilena, el hombre argentino quedó bollando la pelota, y sobre 9 minutos de este segundo tiempo, Gordon, Anthony Gordon, el flaco que juega por izquierda, la tocó de derecha, no había nadie de Argentina, y la pelota fue al fondo de la red. Inglaterra 1, Argentina 0.
0: Bueno, Argentina nacida para sufrir, esta no va a ser la excepción, otra vez a remontar, la falla, es lo que te decía, jugaban al error. Se equivocó Argentina, se equivocaron los jugadores de Argentina en el fondo y la terminó pagando caro con este gol. Ahora tendrá que mantener la calma, no desesperarse y tratar de revertir esta situación que no le es extraño a la Argentina. Además, ya que sea Inglaterra, pero vamos a ver cómo reacciona ahora el equipo de Scaloni. No, la falla, el descuido es total en el fondo, ¿no? No sé qué quiso hacer ahí Licha.
2: Molina.
0: No, pero primero, cuando va al centro, No, Molina no estuvo en el Mundial, Pica. Yo no quise ser tan drástico, pero Molina nunca estuvo en el Mundial. Scaloni nunca encontró lateral por derecha. Con Tagliafico se las acomodó, se las ingenia. Pero el lateral por derecha, ni Molina ni Montiel han sido jugadores permanentes para ese sector de la cancha. ¿Por qué? Porque Montiel está lesionado, está a mitad de camino con lo físico, y Molina no ha sido la solución para Scaloni. Pero más allá de eso, Lisandro Martínez, yo la tiro, no sé, allá a Miami a la pelota, despeja, la deja corta, y ahí donde viene el centro y Molina se duerme, el flaco le anticipa y termina convirtiendo el gol, ¿no?
2: Bueno, gana Inglaterra 1-0, hemos dejado atrás los 11 minutos, ataque Inglaterra, pelota para Kane en el área, marca bien el defensor argentino esta vez, la saca la Argentina, seguramente se vendrá Toro Martínez en cualquier momento. Aquí el contragolpe es bueno, juegan para Simeone, va para el empate, va Simeone, frente al arquero, y justo limpio quite por parte de Spain cuando Simeone se preparaba para sacar un latigazo de pie derecho, es Kane lo tocó a la pelota, limpio quite para mandarla al córner.
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2: Argentina, levántate y camina. Perdemos 1-0, falta un montonazo. Tiro libre que va a jugar, tiro libre de esquina, córner, que va a jugar Lionel Messi, Messi de pierna izquierda, mete el centro corto ahí para la devolución para Messi, Messi en la puerta del área, mete el centro con comba, saca, Kane defendiendo, la saca de camisa del capitán, la tiran por un costado, ahí saca de costado para el equipo, la que viste de azul, lo hace Paredes, que apura, entrega para la posición de su compañero de equipo que era el número 26, Molina para Paredes, Paredes para Fernández que toca la puerta del área para McAllister para Messi, Messi parada como win derecho ahora, quiere escapar por adentro, por afuera, hace la gambeta corta, descargó para Paredes, mete el centro, vamos Leandro, toca atrás, le va a dar de zurda el Juan Martínez, no puede Licha pegarle la carrera, entonces toca otra vez para Paredes, ya se abre otra vez por derecha, Juan Messi, la pide Messi, la tiene Molina, la entrega hacia el medio, viene buscando la Argentina, el empate, a ver qué inventa Messi, Messi busca una pared corta con McAllister recae a la derecha, toca Argentina, toca, para el chico Simeone para Enzo Fernández, viene el centro muy largo, la pelota se va por atrás del arco, saque de portería para Inglaterra que gana 1-0.
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2: Pierde la Argentina, Kitty, el error garrafal del todo fue de Molina, pero como decía Guante, entre Martínez primero, el rechazo corto de Chilena antes, Argentina no pudo evitar lo que fue el primer gol del partido hasta ahora. Va sacando la pelota el arquero de Inglaterra, va a jugar Pickford, lo aprietan, cuidado, casi se cae. La pelota la sacan a la zurda para que vaya a buscarla al número 25, le robó la pelota a Argentina, está el empate, la tiene Messi, está el empate, enganchá, no la puede dominar, se le cae la pelota atrás, un rechazo a media, la viene buscando Martínez que empuja, fue la Argentina otra vez en la área contraria, la pelota a la media luna, a un rebote corto y los ingleses que la tienen que sacar para cualquier parte, le pegan de puntini para afuera, Kane, que está defendiendo Kane como si fuese un 2, un 6, saca la Argentina que apura el lateral rápido, tiene el paso ahora para quién, para Messi, Messi va, se despierta Argentina, parece, ojalá que así sea, la pelota viene hacia atrás, le va a quedar solamente para el Licha que la pone cortita, se vendrá Lautaro, la pelota vendrá para Fernández que la pone en el área, descarga la derecha para Simeone que va, la puntió al área, sacaba de cabeza Stone, la pelota cruza todo el área, la busca Tagliafico, la alcanza y la pone hacia atrás, combina la Argentina, el pase vendrá para Fernández, está recto el arco, descarga toda para Molina más atrás todavía para el Cuti, lo empuja Argentina, Inglaterra a meterse adentro de su área, Martínez que va, la saca toda por derecha, viene para Simeone que piensa un poquito, somos la 1, la FOL, la 97.3 desde Tucumán para todo el país y el mundo vía internet, y Argentina pierde 1-0 pero busca el empate, picó Tagliafico, no lo vieron, la pelota vendrá otra vez para el Juan Fernández, le pegó al arco muy abajo, la mandó muy arriba del travesaño, buena la intención, mala la definición, saque de meta que favorece al equipo inglés.
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0: Lo recalcamos una y otra vez que juegan los dos
3: al error. Argentina cometió el error, lo está pagando caro. Ahora Argentina deberá ser inteligente, paciente y no desesperarse porque falta mucho todavía. Un gol lo pone nuevamente en competencia.
2: 16 minutos ya de esta segunda etapa, ganando Inglaterra 1-0. Argentina sale del fondo, lo hace con el Juan Martínez, Martínez que toca a la izquierda. Tiene el pase al medio, trae para Guaya, buscar la pared que tocará de primera bien para Enzo Fernández, Fernández para McAllister y McAllister todo a la derecha. El balón viene tocándola para Messi. Messi que la va a jugar toda para Simeone para que corra el número 17. Dámela, le dice Lionel. Ya se la dio Simeone a Messi. Messi la recibe en su domicilio. Arranca como 8, dejó 1, 2, 3, va apuntó, no puede patear, busca otra pared. Messi la pone para Julián. El rebote es corto. Le queda para Fernández, Fernández le queda para Tagliafico, Tagliafico la puerta del área. Toca el Argentina que está herido. Perdemos 1-0. Ahí está el pase para el jugador McAllister, McAllister otra vez para Fernández, Fernández que la pone contra el segundo del área. Todo vale, dámela, dámela. Le dice el jugador Paredes, busca la pared corta. Un rechazo parcial de la defensa inglesa. Y la pelota le queda para Argentina que aprieta. Ahora por el intermedio de Nahuel, Nahuel Molina. Molina con la pelota. Están todos parados en la puerta del área. Lo de camiseta blanca, Argentina quiere atacar. Se abre por la derecha Simeone. Messi toca por el medio para McAllister. McAllister se hace un nudo, se destraba. Lo saca todo para quién, para Molina. Molina no sabe qué hacer con el balón. La tira hacia atrás. La juega rápidamente ahora para el jugador Paredes. Paredes levanta la vista, pero con el pie derecho. Elegante número 5 de Argentina. Toca toda para quién, para el Licha. El Licha toca por abajo. La pelota rebota en un hombre y la viene sacando en última instancia el último defensor, Chain que la saca hacia arriba, la corre la Argentina, evita el lateral, se queda con ella Tagliafico que tocará por el sector sur de la cancha, viene pidiendo la pelota por el medio de Paredes. Argentina busca el empate, pierde por 1-0, vamos a ver qué pasa, tocará la pelota por abajo, a ver dónde va el balón, ahí está enganchando la Messi, 1, 2, 3 en el camino, traba después un hombre, el rebote favorece a la Argentina y cierra para cualquier parte Spain, Spain que la tira hacia arriba, la tiene que ir a buscar el número 17, Roger, Roger que va, corre contra el mundo, llegará primero el jugador Lisandro Martínez que toca atrás para su arquero el Dibu.
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3: Está mejor Argentina, me gusta. Inglaterra se tira un poco, unos metros hacia atrás. Eso puede ser peligroso. Vamos a ver
2: cómo. Me parece que Scaloni le pegó el grito que venga, que venga, que venga Nico González. Me parece que lo llamó a Nico González. Todo favorece ahora al equipo de Inglaterra. Partido está parado, 18 minutos del complemento, gana Inglaterra 1-0, gol de Gordon.
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2: El cambio en Argentina es Nico González por Paredes. Nicolás González, la cancha con la número 15. Y este cambio lo explica el querido Quinti Jiménez.
3: Sí, otra vez buscando la solución con Nicolás González, que las oportunidades que tuvo no desaprovechó. Es más, pensé que iba a ir de entrada el jugador argentino, teniendo en cuenta que esa falencia o ese vacío que dejó Di María, nadie supo cumplir esa posición, ¿no? Bueno,
2: ahora no decía que el ataque argentino que se paró de 5 es Fernández en lugar de Paredes. Fernández tocó para Messi, Messi en la media luna, la picó para Nicolás González, está en empate, sí, sacó un hombre de cabeza, sacó un hombre de cabeza cuando cerraba, llegaba justo McGay y el balón se va ahora por la última línea, se ha salvado Inglaterra, buen pelota metió Messi para que vaya a buscar arriba Tagliafico y González. La pelota la tiene que sacar del fondo el equipo blanco.
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3: Ese es el camino, pero tendrá que tener cuidado con los contraataques del equipo inglés, Argentina.
2: Saca la pelota otra vez. Inglaterra del fondo, ganaba media. El chico Simeone. La pelota le va a quedar para McGay. Gira el número 6. Firme, entregaba todo cortito para Mulligan. Viene por aquel sector Bellingham. Bellingham va a tocar la pelota al medio. Baja a buscarla a Kane. Kane la cambia toda a la derecha. Está solo, pató con el pecho. Enganchaba el número 24 corría por ella, un remate al arco y el Dibu Martínez, atento, se queda con la pelota y saca rápido, le pega en el talón justo del hombre de Argentina. Era buena la intención del Dibu, la pelota la tiene que ir a buscar la gente con Kane, Kane que vale, quiere pegar un rebote y el Dibu corre y evita el córner.
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3: La tensión que hay entre los jugadores argentinos e ingleses. Los ingleses cada vez que tratan de frenar a los jugadores argentinos, festejan esa jugada frenada, ¿no? En un córner también, cuando llegó el Moreno, lo festejaron como un gol. Mucha tensión, sigue Inglaterra ganando una serie.
2: Ahí va Messi, ataca Argentina, esquiva dos Messi y mete el pase a la izquierda para Nico González. Después González devuelve muy mal. No te preocupes, le dice Lionel. Tiran los ingleses la pelota al córner a través del Correy. Tiro de esquina para Argentina que pierde 1-0. 21 minutos, vendrá el córner, llegará el empate, iremos a la hidratación. Ahí está todo lo que uno sueña como relator. Y ahí está el córner que va a jugar la Argentina. Se mueven todos en el área, en la tribuna también salta. Messi que va a acomodar la pelota en el tiro de esquina, pierna izquierda para la punta izquierda del equipo que dirige Scaloni. Vamos a ver qué pasa, ahí vendrá el córner, va a jugar Messi, viene el centro, pelota al segundo palo, varios arriba, un borbollón y en área, la saca para arriba después el jugador Rojas la saca del área, se cae Gordon, le queda la pelota a la Argentina, aprieta por el sector derecho, juega la pelota ahí para Simeone, apúntele, peguele, chao, alguna vez, Cholito, vamos, descarga más allá todavía el centro de Tagliafico con la derecha y el córner para la Argentina que lo aprieta, lo encierra a Inglaterra.
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2: Cantan y cantan, saltan y saltan los hinchas argentinos, y Messi que de a poquito quiere agarrar más terreno y más, hacerse más amigo del balón, y ahora va a la punta derecha y con pierna zurda va al centro de Messi en el córner muy cerrado, arriba el rebote, la sacará Gordon, la tira hacia arriba el autor del gol, la tiene que ir a buscar otra vez el jugador de la Argentina, cierra bien Molina por abajo, otra vez para Lionel, Messi con la pelota, otro centro de Messi al área, cabezazo y está, rebote el arquero, tremendo cabezazo abajo por parte de Lisandro Martínez y el arquero Pickford saca una pelota de gol increíble después del tremendo centro de Messi, el estupendo cabezazo como 9 por parte del hombre de la Argentina que fue a buscar el corazón del área y el arquero que la saca, era Nico González en definitiva que cabeceaba, el arquero que la sacó y el árbitro que dice ahora vamos a hidratarlo porque esto aquí hay mucha cuerda todavía, estimado Martín.
3: Bueno,
2: Titi Jiménez.
3: Casi llega. Argentina, insisto, deberá tener mucho cuidado porque ha cambiado el gol de los ingleses, cambió totalmente el trámite y el desarrollo del partido, donde el arquero inglés, una pelota que, bueno, diga que la pelota fue donde estaba parado el arquero, ¿no? Porque si iba un metro, un poquito más a la derecha, no llegaba. Lo importante es que Argentina tiene que jugarse, pero con inteligencia, no se desesperarse y tratar de llegar por los costados, que es lo que está haciendo, y tendrán que juntarse un poquito más las líneas que están separadas para poder llegar con más claridad. Por ahora, el error que le dio la Argentina a Inglaterra, Inglaterra no la desaprovechó y está ganando por esa diferencia. Le decíamos del comienzo, esto se va a definir por detalles. ¿El detalle cuál es? Cometer errores. Lo cometió Argentina, no despejó bien esa pelota, perdieron la marca y lamentablemente terminó dentro del arco del Dibu Martínez. Por ahora, están pensando, yo creo que se va a venir otro cambio en la Argentina. Tendrá que mover las piezas Scaloni, seguramente va a ser Montiel por Molina para tratar de salir por afuera, tener más ataque y de conectar con los centros medios que están esperando esa posibilidad de poder llegar al gol. No es mucho, no es difícil, tampoco es fácil, pero habrá que trabajarlo.
2: Bueno, el comentario del Kitty Jiménez, aquí gana Inglaterra 1-0. Yo pienso, no sé, es cuestión de Para mí se tienen que dar más minutos al flaco Lobo. ¿Qué crees que te diga?
3: Sí.
2: Es picante, rápido. Yo le diría minutos.
3: No, es que va a llegar Juliano, el momento
2: Juliano
3: que...
2: Juliano la tocó.
3: No, salvo el cuando él arranca el segundo tiempo, esa pelota que tapa el arquero, después, también Argentina pica, especuló demasiado, trataba de no cometer errores, no salir jugar de igual a igual, los primeros minutos fue mucha fricción, pero bueno, ante el apuro y ante la necesidad, mientras comience a achicarse los minutos de... el tiempo reglamentario, creo que Scaloni va a tirar todo lo que tira siempre cuando se ve en esta situación, ¿no?
2: Bueno, entra Conza, se va Gordon de la cancha, en Argentina viene Otamendi, viene De Paul y viene Montiel.
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3: Bueno, lo de Montiel se caía de maduro, siempre hizo el cambio, es 50 y 50 entre Molina y Montiel. Yo creo que si sale el Cuti, es por cuestión de física, ¿no? Lamentablemente bueno. Está un equipo remendado el argentino desde ese punto de vista, porque si estás perdiendo y pones a Otamendi no es porque quieres ser ofensivo, sino por una situación de su compañero, ¿no? Bueno, vamos a ver qué es lo que hace De Paul, Otamendi y Montiel, ¿eh?
2: Sí, pero se fue Martínez, no se fue Romero.
3: Bueno, uno de los dos. Porque, a ver, ¿qué cambia? Puesto por puesto, pica ahí. No cambia nada.
2: Vamos a ver, tres cambios. De una mete el técnico argentino. Ahí sale jugando el jugador. Le queda un cambio en Argentina nomás. Ya se ha ido Paredes. Así que vamos a ver qué pasa, ¿no? Ahí está buscando la pelota Montiel. La jugada es el medio, la evolución pasa entre uno, entre dos, no puedo. Le va a quedar solamente o el Toro Martínez, o Lautarito, o el Flaco. Para mí se lo va a jugar por Lautaro.
3: Sí, señor. Por ahí te sale con una y ¿quién te dice?
2: No. Ahí está sacando la Montiel pasa el ataque, va Montiel, toca el hombre de la Argentina, el número 24, al dorsal, descarga toda la pelota para que corra por ella. El jugador argentino la está pidiendo Nico, viene primero para que vaya a buscarlo otra vez. El número de Paul, le gira Rodrigo. Rodrigo te cargó por derecha para Messi. Messi la pone profunda, viene Montiel, viene el centro atrás y está el cabezazo que no puede buscar nadie. Un rebote de Borbón en el área. La tira para afuera y para cualquier lado los ingleses. Ahí lateral, tiene, corre para hacerlo el hombre de la Argentina. Ahí está Montiel para hacer el saque de costado. Pero ¿qué pasa? El árbitro para el partido. Debe hacerse todo de nuevo. Ahí saca Montiel para De Paul, después que la juega hacia atrás, entrega la pelota corta, vino para el Cuti le va a jugar toda para Otamendi la cambia más allá todavía, juega en Argentina con Tagliafico para Otamendi va a poner la pelota hacia la derecha para Montiel que va, ataca a los jugadores argentinos, perdemos 1-0, pisamos los 30 minutos ya de esta segunda etapa, otra vez la pelota vino para Nico Otamendi toca por abajo y por izquierda viene para González que no va a jugar hacia atrás otra vez y toca a la Argentina que busca un hueco, que viene buscando la, el jugador Enzo Fernández con la pelota la cambia toda a la derecha, le queda para Montiel la juega hacia atrás para Messi parado como 8 horas, engancha a Messi, busca una pared corta con Fernández la para Messi, no, prefiere jugar allá para Otamendi que va, se abre a la izquierda el jugador González, viene para Fernández que la tira toda para Montiel, vamos para el centro de De Paul y el centro, ahí está el tiro, pegó en el palo el cabezazo de Julián Álvarez, centro perfecto del jugador De Paul, reventó el palo derecho, el cabezazo de Julián Álvarez y la Argentina va y quiere más y la pelota vendrá por derecha, y otra vez para De Paul se aguanta el área, descargan toda, abren para Montiel en el centro arriba, varios a buscarla, está todo Inglaterra defendiendo, la pelota le queda para Kane no la puede dominar, la va sacando Otamendi, empuja a la selección, son camisetas azules que se multiplican, la pelota gira, la viene buscando el número 9 de Julián es Álvarez que toca la otra vez por derecha, vino para De Paul más al fondo de la cancha todavía, corre a buscar la Montiel para De Paul y otro centro más, el cabezazo abajo, y esta vez de McAllister y el arquero Pickford, que embolsa la pelota contra la raza de Cali cerca del caño izquierdo y se queda con lo que Argentina está buscando, que es el empate.
3: Bueno, hay jugadas que son para gol y hay jugadas que te dan como relator cierta inseguridad, ¿no? Porque la de Julián Álvarez, otra vez otra pelota clara y Argentina no puede meter la pelota contra el arco inglés.
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2: La pelota la tiene la Argentina, la tiene que ir a buscar el jugador Montiel. Montiel que va a jugar para Messi. Vamos, muchachos, háganlo por dos. Corazones argentinos, el país está parado, viene buscando todas en fuerza por ustedes. La pelota vendrá para quién, para Fernández, Fernández que cambia por derecha, que descarga toda para Lionel, Lionel Messi, Messi con la pelota, uno contra uno, gana Messi, busca para De Paul, De Paul otra vez para Montiel, ahí está el triángulo de la Bermuda, otra vez la juega para De Paul hacia atrás, viene para Fernández, para el Cuti que la recibe, amaga Fernández primero, Fernández tocará para la subida de Messi, la picó al área, está el cabezazo al arco, está ahí la pelota, impulsada por otra vez el jugador Nicolás González, pasa besando el caño izquierdo de un arquero que ya estaba vencido.
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3: Pica, estaba viendo la reiteración de ese cabezazo que pega en el caño. Esas pelotas entran, pero cuando no quieren entrar, ojalá me equivoque.
2: Ahí sacó la pelota Pickford, la tira hacia arriba el arquero inglés, la pelota la quiere buscar Kane, no puede, goleador, se cae de la cancha, el lateral para la Argentina.
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2: Sale Argentina, empuja a la Argentina, 32 minutos y un poquito más ya del complemento, perdemos 1-0, pelota larga, va a ganar González, cierra bien, marcando James, la saca James por un costado, el que está empujando la pelota es el mejor Cancha, Cancha que recién ingresó, la saca de afuera, ataca la Argentina, la van a jugar por el medio, descarga todo el equipo de que dirige Lionel Scaloni, otra vez vendrá para Messi, ahí está el genio, frota la lámpara, nadie por aquí, nadie por allá, busca la falta, no se la dan, se enoja Messi, y el contragolpe de Inglaterra, y mete miedo, y va por ella, el número 10, y la trae Bellingham, Bellingham dejó todo para el 17, dio, rebota la pelota, un hombre, el remate de Roger, la saca a la media, corre para buscar a la Argentina, hace presión arriba, le va a quedar la pelota seguramente para el jugador De Paul, la toca la De Paul, busca cortito ahí con Julián, Julián para De Paul por el medio, corre como número 5 ahora, transporta la pelota, la lleva toda a la izquierda para que vaya a buscar a Nicolás Tagliafico, Nico Tagliafico va a jugar para la posición de De Paul o de McAllister o de algún otro que ande por aquel sector de la cancha, y ahí viene para Fernández, y Fernández abre la cancha a la derecha, y otra vez viene para Messi, y Messi va, y descarga para quién, para Montiel, y Montiel tocará para Messi, y Messi que va a meter otro centro, prefiere jugar más atrás, se apoya en el jugador Fernández, amaga, la dejan cortita para Messi, Messi que juega a la izquierda, se mete atrás otra vez Inglaterra, Argentina busca el empate, 34 minutos.
3: No quiere jugar Inglaterra,
2: Somos la Paul, la pelota va al medio, otra vez Lionel, Lionel, Lionel, Lionel, Lionel, Lionel, se para como 10, ahí la tiene Messi, nadie se desmarca, corre Kane a marcarlo a Messi, duelo titanes, la pelota la corre el hombre de Argentina, la pone hacia atrás, el jugador nuestro para buscar a Martínez, Martínez va a jugar toda a la izquierda, ahí está el arquero entregándola seguramente para Tagliafico, Tagliafico la deja toda para Otamendi, Otamendi que va, círculo central con la pelota a la Argentina que quiere empatar el partido, pero no se le da y no puede llegar tampoco claramente, es que cambia el equipo nuestro, a ver si lo hace Scaloni o no, ahí la tiene que ir a buscar la pelota el conjunto de la selección, el vicente vestida de azul, la va Javier Montiel, Montiel para De Paul, Rodrigo la pone en la puerta del área, pega el ese, le gusta Cuti, el Cuti que amaga a Fernández, Fernández la media luna, descarga para Messi, lo rodean dos, tres, la saca hacia atrás, juega para Otamendi, Otamendi va al área a buscar el cabezazo, viene el centro y está, sí, sí, sí, chilena, y la saca a la cabeza cuando hay una pelota que sacaba el hombre de Argentina, pero foul, claro, claro, otra vez defendiendo Kane en el área, y el foul es para el equipo de Inglaterra, cuando quedan 10 minutos, cuando el reloj marca 35 en el segundo tiempo, va a ser la última variante, la variante del gol, Scaloni.
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3: ¿Se irá a repetir la historia, Pica? Más o menos con Egipto estábamos así, 2-0 abajo. Y hay que tenerle fe al equipo argentino, dale.
2: Bueno, entró Lautaro, ¿no? Ahí está Lautaro en la cancha. Se fue un jugador argentino. Qué bárbaro,
1: Tagliafico se fue.
2: Sí, sí. Argentina tiene que buscar por todos lados. Se queda a dormir en el piso el jugador inglés para que corra los minutos. Lo tienen que sacar de la cancha ahora.
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2: Va a entrar O'Reilly. Bueno, O'Reilly con el número 3 en Inglaterra. Se va el 24. Se va James de la cancha y entra el 15, ¿no?
3: Sí.
2: Entra el 15 en Inglaterra también. Se va Irray, sacó los dos laterales por derecha. Ojo, sacó los dos laterales por derecha. Rey mide 1.98 arriba. Con el número 4 está Reis, en el que se fue Rey de la cancha, entró O'Reilly y el rubio grandote, el número 15, el equipo de Inglaterra. 30.
3: Da miedo ese jugador. Sí.
2: 37, 38 minutos casi ya. De un segundo tiempo que la Argentina pierde 1-0. Tiene que ir a buscar la pelota a Montiel. Montiel va a tocar cortito. Va jugándola para De Paul. De Paul que la juega por el medio y la pelota vendrá seguramente para que la saque por aquel sector de la cancha. Corren todos. Para que busque la Argentina. El empate, como sea, que lo haga quien quiera. Está el Toro Martínez en el área. Argentina quiere. La pelota la cambia de izquierda a derecha. Vendrá para Lionel. La tiene Messi, es el capitán de la Argentina. Toca el mejor jugador del fútbol del mundo. Entregó para De Paul. De Paul la picó. Se la dejó al pecho de su compañero. Va enganchando. Quiere sacar un remate de afuera. No puede. La pelota le queda para Nico González. González por el medio. Viene buscándola el hombre de la Argentina. El pase vendrá para De Paul. De Paul apuntó, le pegó, rebotó la pelota. El jugador Kane, que está defendiendo junto con sus compañeros. La pelota se va afuera. Es pelota de Argentina. La corre y la domina por aquel sector. Otamendi con el balón. Toca el hombre de la Argentina. Con el número 19 en el dorsal. Saca Otamendi va jugando la pelota corta para Fernández para Nico. Nico González. Me gusta este ataque. A ver cómo hace González. Por el medio están los dos centrofogas. La pelota viene para que vaya a buscarlo otra vez. Messi por la derecha. Vino para Lionel. Lionel que va, metió el centro en coma. La pelota no se cierra y nunca baja. Saque de meta para Inglaterra.
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3: Le entregó la pelota al terreno. Se defiende ahora Inglaterra. Argentina va en busca del empate.
2: Bueno, te decía yo del ingreso de este jugador de Inglaterra. 1.98 te dije, 2.2 me dice aquí la planilla, 2.2, ¿eh?
3: Está para el básquet.
2: Burr, jugador de básquet, te dije.
3: Burr.
2: Ahí está buscando la Argentina. Vete para defender Inglaterra, gente alta y un remate de afuera. Tremenda la tajada del arquero Pinkford. Para mandarla al córner y otra vez Enzo Fernández desde afuera del área probó, buscó el arco y el arquero que la sacó con la palma de la mano izquierda al córner. Córner para la Argentina, lo hace Messi, la toca rápido en segunda área para De Paul, De Paul para Messi, invente maestro, ahí está Messi, se amacó, descargó otra vez para el 24, le pegó al arco, gol, ¡gol!
3: ¡Te lo dije!
2: ¡Gol!

0: Argentina. ¡Gol de Argentina! Era él, era Enzo Fernández, había probado dos veces, en la tercera la vencida. Messi tocó, no pudo, y ahora el pase fue para Enzo Fernández, que ahí a la altura de la media luna recibió el rey y sacó un tremendo remate, un chumbazo de pierna derecha para poner la pelota contra el caño diestro de un arquero que se tiró tan largo él y no pudo nunca tocar el balón. La Argentina 1, Inglaterra 1, 40 minutos ya del segundo tiempo. Esto está 1-1 y Enzo Fernández contagia de adentro, y un grito de Argentina, Argentina en la tribuna lo va a inclinar al equipo de Scaloni a buscar la victoria contra los ingleses.
1: Le decíamos, Inglaterra entregó la pelota, cedió el terreno, Argentina se exponía a una contra, el equipo inglés se quedó físicamente, aparentemente Argentina tiene el resto y va por el triunfo, empató. Y ahora, agarrate, Catalina.
0: Ahora tendrá que jugar la Argentina. Messi, que le da indicaciones y aliento a sus compañeros. Saca el arquero Pickford, la pelota arriba. 42 ahora. 42 el partido, 1-1. Con este resultado lo estamos yendo al largue. La Argentina va, que le queda nada de cambio, solamente lo que marca el reglamento por el... los 5, 30 adicionales. Tiene que ir a buscar la pelota el conjunto azul. Va buscando la de Paul. De Paul la toca hacia atrás. Combina la Argentina. Sale con Otamendi. Se viene el guapo. Toca por bajo. Descarga toda la izquierda. Va para Nico González. González la pone al medio. Traba McAllister. El rebote favorece a la Argentina. La tiene que ir a buscar el toro. No. Ahora sí vendrá la pelota para que la busque por derecha Montiel o Messi. Dásela a Messi, por favor, dicen los hinchas. Sin embargo, la tiene Rodrigo de Paul. Se para como 5-0, a un costado está el jugador de Argentina, vino para el balón, para la posición del jugador autor del gol, ahí la tiene Enzo Fernández, Fernández con la pelota cambió a la derecha, la tira toda para Messi, invente, vamos por la bandera, viene el centro y está, sacaba de cabeza Burn, la saca del área, queda bollando la pelota, déjasela a Messi, de Paul, se la deja a Leo que la toca hacia atrás, y el árbitro dice juegue, no. Está caído el defensor, para el partido urgente, está caído el defensor de Inglaterra, que está más cansado que golpeado.
1: Se nota que Inglaterra sintió el gol, Argentina debe aprovechar. Pero ¿qué harías, Pica? ¿Atacamos, vamos al alargue o tratamos de rematarlo y evitar esos 30 minutos fatídicos que pueden llegar a ser importante también, pero de lo físico Argentina lo puede llegar a sentir, ¿eh?
0: No, yo lo termino de rematar ahora. Un remate de Messi de afuera del área, no sé, lo que sea.
1: Claro. Acordate lo de Egipto, Pica, vamos, Pica.
0: Está caído el número 5, Scholl. Los hinchas argentinos gritan, cantan, alientan. Es una fiesta, el estadio Mercedes-Benz. Un partido de locos, una tarde tremenda. El golazo de Fernández, como el otro día cuando lo hizo de cabeza, ahora lo hizo de pie derecho. Argentina 1, Inglaterra 1, y queda un montón todavía.
1: ¿Sabes que estaba viendo el gol de Enzo Fernández? No le da con el empeine de lleno, pensé que le había pegado con el empeine de lleno. No, le pega con la cara interna del botín derecho, lo que sí, la pelota tiene buena dirección. Y eso hace que el arquero se vea sorprendido, porque la pelota se le fue abriendo mientras le iba llegando al cuerpo del arquero inglés y termina metiéndose para decretar 1-1, que lo merecía Argentina porque lo había buscado, porque había cedido el terreno, porque se dedicó a defender nada más Inglaterra y logró el propósito. De aquí en más, a sufrir, mi querido Pica, o llegamos a la largue o le ganamos por 2-1.
0: 44-58, tac, tic, tac, 45 minutos del segundo tiempo, Inglaterra 1, Argentina 1. El árbitro adiciona 9 minutos más. Hay que liquidarlo ahora o nunca, muchachos. cantan y cantan y cantan los argentinos en Estados Unidos. Cantan y cantan y cantan los argentinos en mi país, en tu país, en nuestro querido país. La pelota la tiene que ir a buscar el conjunto azul. Ahí se pone en marcha el balón. La va buscando Argentina, que empata 1-1. Y el balón que vendrá seguramente para que vaya a buscar.

0: alcanza, no la puede marcar, otra vez Argentina, toca la pelota a la izquierda, si metemos un centro corto y lo tiene McAllister, le pegó por bajo, pegó en el palo, rebote y está, la buscaba Messi, McAllister, le pegó como en el campito de puntín, la pelota reventó, el palo izquierdo y va Messi, mete el centro, sí, sí, gol.
1: ¡Gol!
0: ¡Gol! ¡Lautaro! ¡Gol! ¡De Argentina! ¡Toro! ¡Toro! ¡Torazo en rodeo ajeno! ¡Torazo en rodeo ajeno! ¡Lautaro Martínez! Lo fue a buscar el jugador Messi, un tal Messi por derecha, se pone la pila un ratito y hace estragos en el fútbol mundial. 39 años, no es nada, Lionel. La pelota había impulsado hacia el arco McAllister, reventó en el palo derecho, el rebote lo corrió, le alcanzó el jugador Messi, amagó, escapó y de pie diestro metió el centro para que el Toro Martínez, el hombre del gol, cabecea la pelota al arco para marcar en el descuento. Argentina 2, Inglaterra 1, por Diego, por los muchachos de Malvinas, por ustedes, por Scaloni, por estos miles de simpatizantes que han vendido lo que no han tenido para venir a verlos a ustedes, alentarlos, y por esos millones y millones de hinchas que quedaron en el país gritando y haciendo fuerza por la celeste y blanca. Todo vale, que se termine, decía Kitty, no, que lo finalice ahora Argentina, que lo liquide, señores. Argentina 2, Inglaterra 1, la casa está en orden, dijo una vez un gran presidente. Señores, la sangre argentina no se cambia por nada cuando hay una pelota rodando en la cancha.
1: ¿Qué centro sacó Messi con la que no la usa habitualmente, pero frotó la lámpara? Se fue como René Orlando Houseman, como Bertoni en el 78, qué sé yo, como Burruchaga en el 86, metió el centro, apareció la cabeza de Lautaro, sí, aquel que marcó un penal decisivo ante Holanda en Qatar, en Doha. Ahora Argentina dio vuelta otra vez, otro resultado con huevo, con tesón, con furia, con garra, con corazón, con lo que sale del potrero, la Argentina lo da vuelta. Porque tiene con qué, la Argentina se encamina a la final. Aguantate, corazón, y que descanse en paz, decía Alberto Núñez. Argentina 2, Inglaterra 1, Lautaro Martínez.
0: Aquí la pelota la busca por derecha la gente de Inglaterra. Estamos en la parte final del partido, de la chapa, en la propina. 5 minutos se van a cumplir de los 9 que dio el árbitro. El árbitro del partido está ahí. La gente se enloquece, meterán 2 tanques arriba. El técnico alemán va a meter 2 tanques arriba, Tuchel, y que sea lo que no quiera. Y viene el centro, descansa en el lateral con la mano y la saca un hombre de Argentina. Y la pelota va a quedar solamente para que la busque otra vez Tuchel. Dejó para cansa, viene el centro, descansa, la saca un hombre. En la primera puntada, el balón que pique y se cae. El lateral, saque de costado que corresponde al equipo de la Argentina. Que prenda las luces, dicen algunos. Ahí está el lateral que corresponderá al equipo inglés ahora. Va a meter 2 cambios, Rashford y Toney. Rashford y Toney. Mete 2 delanteros.
1: ¿Y ahora qué hacemos, Pica?
0: ¿Y qué sé yo qué hacer?
1: ¿Nos tiramos atrás? ¡Seguimos!
0: Hay que dejarlo a Messi para que le mete un pelotazo a Julián o al...
1: Pero algo está seguro, Pica. Algo tenemos seguro ya. Tenemos 30 más y se despierta Inglaterra, ¿no? Ojalá que no pase.
0: No, para un poquito. Ataque Inglaterra. Estamos sobre 5.40 de 9. De descuento viene el centro al área. Saca de cabeza el jugador argentino. Ahí está Rashford. Ahí está Toney. Se mueven todos. Todos se quieren meter en el área. Los ingleses ahora se han despertado tanto y tan lejos. 6 minutos de descuento de 9. Hemos consumido más de la mitad. La pelota la tiene, quiere buscar Inglaterra, que juega a los laterales. La van a entregar toda por el sector derecho. Tendrá que defender a Argentina. El pase viene hacia atrás.

0: como un libro delantero está Pickford, saque el arquero un cabezazo al área, cuidado, rompe juego sacándola el hombro de la Argentina, en donde la agarremos en la mitad de la cancha, está el tercero, pero hay que agarrarla, y ahí la tira larga a la derecha, la pelota la corre desesperadamente Rashford que va, toca hacia atrás, entregando la cortita, pero el arquero, Pickford mete otro centro al área con la pierna zurda, y la tiene que sacar de media vuelta Julián Álvarez, la tira Julián hacia arriba, parece que está parado el reloj, 6 minutos 40 de 9, corre para marcar la Argentina, la pelota es toda de Inglaterra, la tiene que ir a buscar toda ahí arriba, sin embargo viene toda para Pickford lo corre Martín, el autor del gol de la victoria, hasta ahora viene el centro, arriba Dibu, firme, pelota mía, dice el arquero argentino que se tira al suelo, inventa un golpe en la larga derecha, vamos Dibu, va a sacar el número 23.
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0: La pelota va arriba de Martínez. La corre un hombre de Argentina. No va a llegar. Choca contra los carteles de publicidad. Argentina 2, Inglaterra 1. 7 minutos 20 ya. De la parte final. Es el descuento del partido. De 9 que dio el árbitro de Estados Unidos, Elfat. La pelota la sacará el número 1, Pickford, la tira campo ajeno, a buscarlo de cabeza, viene un hombre, y ahí nace el tercer gol de Argentina con De Paul, la saca Rodrigo, ahora le rebota la pelota al 8, Cansa que la pone en medio, otro rechazo largo a la derecha, un pelotazo, pica el balón, se cae de la cancha, hay lateral que va a ser Tarantini por izquierda.
2: Te dije, pica, acordate de Egipto, el equipo tiene fuego sagrado. El equipo tiene alma, el equipo de Scaloni tiene alternativa. Los cambios no los entendí para nada, mi querido Pica. Veo tanto fútbol que no sé qué es lo que hizo Scaloni, pero le dio resultado, por lo menos lo que hizo Lautaro de meter la pelota contra el arco. ¡Aguanta Argentina! Ahí, se viene
0: acá
2: el final.
0: Viene el centro de Rashford al área, la saca la defensa argentina con el cuti, la tiran para Lionel enganchó, descarga por el medio, juega la pelota cortita para Julián para Messi que engancha, la tira Messi, pide la falta, ¡foul! Infracción sobre Messi, y ahí se termina el partido, porque Messi se tira a dormir y aparecen los caudillos, los grandes próceres de Argentina, como Otamendi, como todos los muchachos que corren, hasta el propio Lautaro Martínez, ahí está el Cuti Romero, todos para defender al rey, De Paul se lo lleva puesto, el árbitro va a pedir la pelota, estamos en el tiempo cumplido,
2: ya está,
0: nueve
2: ya
0: minutos,
2: está,
0: 9 minutos, McAllister dice dale, señores, la Argentina va a jugar la final contra España, y la Argentina va a ser campeón contra España. Y ahí está el saque del tiro libre que va a ser el Dibu. Y el Dibu marca como esos muchachos que marcan el estacionamiento. Marca Maya y saca el Dibu, le pega a cualquier parte. Y el árbitro va a levantar la mano y la pelota va arriba. Y se escapa de la cancha. Y el lateral para Inglaterra. Le dará la última, llegará o lo cortará. Saca la pelota, cansa. Va jugando la atrás para su arquero. La va a perder el arquero. Lo corre el jugador Martínez. La tiran para cualquier parte. Participar muy bien el jugador de la Argentina. Se va para el tercero. Ahí está Messi. La pica la pelota a Messi. La lleva para el banderín del córner. Se enloquecen los hinchas. Los fotógrafos se suben uno arriba del otro para sacar la foto. La tira hacia arriba la pelota. Tiene que ir a buscarla también y la saca atrás para el Dibu Martínez. Martínez le pega fuerte el balón. La pelota va arriba. El árbitro ni mira el cronómetro. Se quiere terminar el partido. Va a buscarla ahora. 10 minutos 20, los 9 que dio. Otro pelotazo frontal, pelota al área para Kane. La sacan de cabeza. La viene buscando Fernández. El autor de un golazo la tira por un costado. Va a ganar la Argentina.
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0: Estamos sobre 10:40, cuanto más se va a jugar, la gente se enloquece, hay lágrimas a los hinchas argentinos, la pelota pica, tiene que ir a buscarla por el sector de la cancha, el jugador del equipo inglés la va a sacar con se la juega hacia atrás, viene para el arquero, es un volante central, el número uno, Pickford, mete un centro al área, cuidado Dibu, arriba el arquero en dos tiempos, la pierde, queda bollando, pero hay foul, infracción contra Martínez, que agarra la pelota y levanta la mano y dice, vamos, alentemos, muchachos. 11 minutos y algo más.
2: Ya estamos.
0: Esperando el silbatazo del árbitro. Va a explotar mi país, va a explotar la Argentina. El Dibu que se esconde la pelota. Ahí está la Argentina con un golazo de Fernández, con un certero cabezazo de Martínez, ganándole a la Inglaterra por 2-1. A sacar la pelota el arquero. Y como dijo el kit y la estadística, no faltan. El técnico alemán no va a poder ser campeón con otra selección. Sacó el Dibu, señoras, señores. Se ha terminado el partido. Final del encuentro. Se ha terminado aquí en el estadio Mercedes-Benz. La Argentina 2, Inglaterra 1. Es el final del partido y es el comienzo de la ilusión más grande de volver a jugar una final. El golazo de Enzo Fernández para empatar el partido. El cabezazo, el gol por parte del jugador Lautaro Martínez. Los cambios de Scaloni, de un prócer que se va a sentar seguramente en la mesa de los grandes campeones como Menotti, como Bilardo. Ahí está, señores, Messi, ahí está el rey, ahí está la Argentina, con Martínez, con Otamendi, con Romero, con Montiel, todos haciéndole todo, cuando hay jugadores que se quieren pelear como Roger, lo tienen que agarrar, el Dibu festeja, ahí está Julián Álvarez, ahí lo vio McAllister, Enzo Fernández, el abrazo interminable de Messi con sus compañeros.

0: Hace goles, pero hiciste dos asistencias. ¿Qué más te podemos pedir? Prepárate para el domingo. Jugaremos contra España, contra nuestra madre patria. Pero esto es fútbol. No mezclemos el deporte con la historia y con la política. No lo mezclé en ningún momento en el relato con estos chicos argentinos y todo lo que nos pasó allá. Pero sí, España, el fútbol, te recuerda el hincha argentino que hace un tiempito atrás no quisiste jugar una final. Ahora, obligatoriamente, y ante 80.000 personas, la vas a jugar contra la Argentina. Será otro partido más. Será otro partido para que los grandes jugadores argentinos, para que estos titanes se queden con el triunfo y la vuelta olímpica que tanto están deseando. Un país como es el nuestro, que tiene ganas de salir a festejar a la calle, porque salir a protestar lo hacemos todos los días, pero a festejar con lágrimas de emoción lo podemos hacer por esto que es tan lindo, que es el fútbol. Argentina 2, Inglaterra 1, fue el final del partido y vamos por la cuarta.
1: Como en el 86, otra vez, 2 a 1. Pica, querido. Dejaste los pulmones, dejaste el corazón, con voz entrecortada, la emoción, como para no festejar este triunfo argentino.
0: Bueno, Kitty, acá no te imaginas lo que es esto, ¿no? Toda una alegría, y me imagino allí en Tucumán, ya estarán los bocinazos, la gente a la calle, las bombas de estruendo. La alegría va a ser tan grande, lo único que pido, que festejen, pero que no rompan y no se peleen. Señores, yo los voy a dejar, porque hasta tengo ganas de meterme en la cancha y abrazarme y de gritar junto a ellos, ¿no? Porque ellos siguen logrando cosas de la mano y un técnico sensacional. Amigo de los jugadores, no se pelea con el periodismo, habla con los hinchas, pero tiene el don de mano, el mando en su mano. Es el Lionel Scaloni, a quien los argentinos cada día lo amamos más. Señores, Argentina 2, Inglaterra 1, ganaban ellos, gol de Anthony Gordon, lo empató Enzo Fernández y lo dio vuelta Lautaro Martínez. Todo queda para el querido Kitty Jiménez, para Rudy González. Muchachos, un abrazo grande. Nos estaremos encontrando en la próxima.
2: Excelente trabajo, excelente relato, con voz quebrada ya en los últimos minutos, cantando ese gol del Toro Martínez. Realmente una alegría tremenda la que viste allí cercanamente a los jugadores, y como vos decías, te daba ganas de saltar a la cancha y abrazarlos también a ellos. Bueno, aquí nosotros también, de igual manera, con el Kitty.
1: Me voy a festejar, Rudy, dejá de hablar, vamos a festejar la calle.
2: Así es, nos hizo sufrir un poco. Yo decía, va a ser difícil, pero no imposible. Y ganamos, y tenía pensado el 2-1. Salió cierto, el 2-1. Nuevamente se hizo presente y creo que también aquí estuvo alguna ayudita de aquel que metió la mano para que realmente se haga el 2-1, ¿no? A cuidarse, Picarelli, a cuidarse la voz para el próximo encuentro, el domingo que viene ante España a las 4 bueno, de la tarde.
1: Bueno, ¿no querían jugar? Ajá. Querían jugar la finalicia.
2: Y bueno, ahora sí, mira vos.
1: Bueno, se va a enfrentar, tiene una muy buena relación. De hecho, fue a algunos cursos, cuando hizo el curso como técnico, Scaloni, el técnico de España. Sí, ¿quién te dice que el alumno puede superar al maestro, no?
2: Y sí, siempre se da, ¿eh?
1: Por no, me hizo da. Acordar mucho al equipo de Bilardo en Italia, que llegó a la final, recordá que había ganado en el 86, sí. Y en México, y en el 90 se jugaba en Italia. Y llegó con todos los jugadores lesionados Bilardo, pero sí. Llegó a la final. Claro. Y este equipo me hace recordar a eso, porque Scaloni no pudo armar un 100% de lo físico a este equipo. pero el corazón, el tesón, las ganas, lo que significa la camiseta argentina, pudo más y suplió lo otro que no lo tiene. De hecho, el gol de Inglaterra viene por un descuido de la defensa argentina, de Molina y de Martínez, de Licha Martínez, ¿no? Los dos tuvieron que salir y no puede armar un lateral. Mitad Molina y mitad un rato lo pone a Álvarez. Es decir, que se recuperó un poco el Cuti Romero. Bueno, en definitiva, mirá que no levantó McAllister, no levanta todavía Enzo Fernández más allá del gol, porque es el gol y nada más. Pero Argentina llega diezmada y con eso, gateando físicamente, está alcanzando para jugar una final más. ¿Y quién te dice la cuarta, no?
2: Y sí, la verdad que sí. Bueno, hasta acá llegó nuestro trabajo. Vamos a ir a festejar seguramente en la plaza. Muchachos, por favor, un consejo. No rompan nada. No hagan desastres. Festejen nada más. Y todos somos argentinos, ¿eh? Hasta otro momento. Chau, chau.

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0: Es la hora 18, 17 minutos.
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9: Es la hora 18:20 minutos.
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5: Es la hora 18:22 minutos.
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1: Es la hora 18:23 minutos.
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0: Es la hora 19:12.
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0: Es la hora 19:22.
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hasta allá mi dulce compañera. ¿Por qué sufrir si el amor es primavera? ¿Qué importancia tiene si un lejano invierno te robó una flor que ya está muerta? Ven, corramos por la vida, que la vida nos abrió sus puertas, y ya verás cómo nuevas flores florecerán.

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0: Es la hora 20:12 minutos.
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0: Es la hora 20:23 minutos.
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0: Es la hora 20:40 minutos.
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